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0: 11:30 de la mañana. Muy buenos días, Palencia. Bienvenidos a este programa especial que acabamos de arrancar, especial con motivo de las fiestas de San Antolín, que están a punto de comenzar oficialmente, aunque ayer y estos días de atrás ya hemos tenido algún que otro aperitivo. Este programa lo estamos emitiendo en Vive Palencia, en Vive Radio Palencia, desde la 90.1 de la FM Palentina, la 107.2 de Radio Guardo y la 87.5 de Velilla del Río Carrión. También estamos en nuestro streaming www.viveradio.es y en nuestra aplicación disponible para iOS y para Android. A lo largo de las dos próximas horas, más o menos, vamos a estar con muchísimos palentinos y palentinas que nos van a contar cómo están viviendo ya estos días y cómo los van a vivir en definitiva. Conmigo va a estar Jesús García Prieto. Buenos días.
1: Hola, Irene, ¿qué tal? Muy buenos días y felices fiestas a todos los palentinos y toda la gente que se acerca hasta Palencia estos días.
0: Y Lucía Martín, ¿qué tal?
2: Buenos días, felices fiestas a todos.
0: Muchas gracias a los dos por estar también, por supuesto, en el programa y a todo el equipo de Vive Radio en Palencia. Por cierto, Jesús, que tenemos a muchas invitadas e invitados esta mañana. Yo, fíjate, antes de empezar con el repaso informativo y con todo lo que tenemos preparado para hoy, vamos a pedir que las personas que nos están acompañando y que tenemos justo detrás nos griten un viva San Antolín para todos los oyentes, ¿no? A ver cómo suena. A ver, chicas.
1: Una, dos
0: y tres.
3: ¡Viva San Antolín!
0: ¿Has visto? Es que tenemos. Bueno, estamos
1: genial. Y además es que están cogiendo forma para esta tarde.
0: Claro que sí, porque son las pregoneras, las chicas del Palencia Fútbol Femenino, que han ascendido, que lo han conseguido algo histórico para el deporte femenino de esta ciudad, así que vamos a enseguida a hablar con ellas. Antes, eso sí, repasamos algunos titulares que nos han dejado las últimas horas. Recordemos que ayer tuvo lugar el pregón literario. La creadora saldañesa María José Martín de la Hoz, Ajo, micropoetisa, protagonizó ayer este acto en el que repasó con humor, ironía y reivindicación su trayectoria artística, desde la música experimental hasta su consolidación como referente de la micropoesía. Recordó sus inicios en Saldaña y su llegada a Madrid, su apuesta por la cultura experimental, su trabajo como fotógrafa y su trayectoria poética. Reivindicó también proyectos sociales como Las Olvidadas, que ha llevado más de 12.000 libros a mujeres internas en 23 cárceles o prisiones. Y la pregonera también reivindicó además la sanidad pública después de una reciente operación. La alcaldesa Miriam Andrés destacó de ella su capacidad para transmitir humor, ironía e inteligencia y la definió como nuestra proveedora de la felicidad. El acto contó, por cierto, con la actuación como cierre de la banda municipal de música y el himno a Palencia, y hoy las chicas del Palencia Fútbol Femenino le cogen el relevo y estarán a partir de las 8:30 en el balcón del ayuntamiento con el pregón popular.
1: En unos instantes estamos con ellas precisamente, pero en otro ámbito de cosas, luz verde a la construcción de Incubatech Palencia, la nueva incubadora de empresas agroalimentarias que se ubicará en el polígono industrial de Magá de Pisuerga, un proyecto que va a contar con una inversión de más de 7 millones de euros y que va a dar cabida a oficinas, laboratorios y espacios de investigación y experimentación. El objetivo es impulsar la innovación y facilitar la implantación de nuevas empresas vinculadas al sector agroalimentario, una iniciativa que se integra dentro de la estrategia Palencia 2030 para convertir a la provincia en referente de esta industria.
0: Y el lunes volverá a funcionar el cambiador de ancho de Villamuriel de Cerrato después de las obras del acceso sur de la alta velocidad a Palencia. La reapertura hará que se puedan recuperar los tiempos habituales de los trenes entre Madrid y Santander, con un ahorro medio de 14 minutos por trayecto. También se acortarán los viajes entre Santander y Alicante y se recuperará el tráfico directo de mercancías en la línea Burgos-Gijón. El cambiador permanecía fuera de servicio desde el inicio de las obras.
1: Y la Diputación de Palencia destina este año 100.000 euros a ayudas de transporte y residencia para jóvenes estudiantes del medio rural, una línea de apoyo que en las tres últimas convocatorias ha beneficiado a más de 500 jóvenes de la provincia. El objetivo es aliviar el coste que supone desplazarse diariamente a los centros educativos o tener que residir fuera del domicilio familiar y favorecer así que los jóvenes puedan continuar sus estudios sin abandonar sus pueblos. Las ayudas de transporte oscilan entre 400 y 700 euros según la distancia, mientras que las de residencia pueden alcanzar los 1.200 euros.
0: Y la Policía Nacional ha detenido a dos hombres tras sorprenderlos infraganti mientras robaban en la guardería municipal Infanta Sofía de Palencia. Es un centro en el polígono que lleva en desuso desde el año 2020. Los responsables del inmueble habían denunciado días antes la sustracción de grifería, lavabos, puertas metálicas, estanterías, electrodomésticos y diversos elementos de la cocina, además de aproximadamente 40 metros de tubería de cobre. La investigación ha permitido localizar parte de este material en una chatarrería y vincularlo con los sospechosos. Horas después de esa denuncia, los agentes volvieron al edificio y localizaron en el interior a los implicados. Se procedió a su detención y los robos han causado además auténticos destrozos en unas instalaciones que el Ayuntamiento de Palencia prevé reabrir para acoger a cuatro asociaciones del tercer sector: COCENFE, Mundo Azul, ASPAIM y la Asociación de Altas Capacidades.
1: Y ya saben que este año la Plaza de Toros cumple 50 años y la Biblioteca Pública se suma a esa celebración con un recorrido por la historia taurina de la ciudad con la exposición 35 años de tauromaquia en Palencia. Tiene como protagonistas al fotógrafo palentino Julio Manuel, que ha cedido parte de su archivo personal. Son imágenes que repasan más de tres décadas de festejos y que se acompañan de carteles antiguos y otros documentos relacionados con la actividad taurina en la capital. Una exposición que pone en valor tanto la historia del coso de Campos Góticos como el trabajo del fotógrafo palentino.
0: Y mientras, en el Centro Cultural de Crac se puede disfrutar de otra exposición, Global Warming, del artista chileno Horacio Fernández, una muestra de arte abstracto que propone al visitante reflexionar sobre el calentamiento global y los problemas medioambientales. Son 13 obras realizadas principalmente en acrílico sobre tela, aunque algunas incorporan otros pigmentos y materiales. El artista aborda cuestiones como los incendios, la transformación de la naturaleza y las consecuencias del cambio climático. La exposición está abierta hasta mediados de octubre.
1: Y este viernes 28 de agosto, ya saben, comienzan las fiestas de San Antolín y esa primera jornada comienza con el pregón popular con nuestras invitadas en unos instantes aquí en la sintonía de Vive Radio, las jugadoras del Club Deportivo Palencia Femenino a las 8:30 de la tarde en la Plaza Mayor como el acto central. Una jornada que incluye la apertura de la Feria de Artesanía, la Feria del Libro, el Mercado de Época en el recinto ferial y la exposición Arte en la Naturaleza, además de una amplia programación musical con Gonzalo Hermida en la Plaza Mayor, el undécimo Festival Heavy con Ángelus Apátrida, Valdemar y Darksena en las Huertas del Obispo, Principles of Joy en la Plaza de la Inmaculada y Barry B en el Parque del Salón. Los fuegos artificiales serán a las 10, a las 11 menos cuarto de la noche. Desde el Isla Dos Aguas pondrán ese broche a una jornada que seguramente se prolongará hasta la madrugada.
0: Y los establecimientos de la Traserilla de Candela y el San Remo son los triunfadores de Tapaurina Palencia 2026. La Traserilla se alza por lo tanto con el primer premio y consigue 3 abonos para los toros de estos sanantolines. El concurso ya tiene ganadores. La Traserilla, Candela y San Remo, como decíamos, se han convertido en los 3 establecimientos triunfadores de esta edición, destacando por la calidad, la creatividad y el sabor de sus propuestas gastronómicas. El resultado final sitúa a la Traserilla en lo más alto del podio, le sigue Candela y también San Remo, en una edición que ha vuelto a poner en valor el talento y el buen hacer de la hostelería palentina. El primer premio se lo lleva la Traserilla con esos 3 abonos para los toros. El segundo, Candela, consigue 2 abonos para estos festejos y el tercer premio, San Remo, consigue 1 abono para los toros de San Antolín.
1: Y cerramos con el capítulo deportivo. La futbolista palentina Ainhoa Campo ha cumplido su sueño de debutar en la Champions League al ser titular con la Real Sociedad ante el Chelsea en Londres, donde disputó 76 minutos. La centrocampista de Calahorra de Boedo brilló en su estreno en la máxima competición continental pese a la derrota de su equipo por 5-2 en una eliminatoria que se decidirá el 2 de septiembre en Zubieta. Campo, que inicia este sábado su décima temporada en la primera división femenina, afrontará además el estreno liguero de la Real Sociedad ante el Logroño United.
0: 11:39 de la mañana, por Dios que me quedo sin voz. Saludos de quien les habla, Irene Rodríguez y de
1: Jesús García Prieto.
0: También está con nosotros Lucía Martín. Lucía, hola, ¿qué tal? Buenos días.
2: Hola,
0: otra vez.
2: Buenos días.
0: Por aquí vamos a estar en directo desde el Paseo del Salón, en la confluencia con la Plaza de Pío XII y la Calle Mayor. Repetimos, estamos en la 90.1 de la FM y también en viveradio.es. También tenemos aplicación para iOS y Android, aplicación de Vive Radio, así que a través de ella nos pueden escuchar. También desde Radio Guardo en la 107.2 de Radio

0: Valencia.
1: En Valencia, esta jornada de viernes la vamos a tener marcada por las temperaturas frescas. Desde primera hora de la mañana tenemos un ambiente bastante templado y esto va a mantenerse así durante toda esta jornada. 8 grados de mínima, 22 grados de máxima es la previsión que hace para hoy la Agencia Estatal de Meteorología, con lo cual tiempo fresquito para arrancar estas fiestas, eso sí, sin lluvias. No hay probabilidades de chubascos, al menos próximamente, y ahora mismo tenemos 14 grados en el centro de la capital palentina. Vamos a ir continuando. 11 y 41 minutos de la mañana. Lucía Martín, ¿cómo van las fiestas? Lo primero.
2: Pues bien, ya empiezan hoy y ayer ya hicieron un poco el aperitivo con algunos conciertos. Van bastante bien, yo creo.
1: Bueno, tenemos que recordar también, por cierto, a los oyentes que en nuestras plataformas, en iVoox, en Spotify, tienen todos los programas de estos días en los que hemos estado preguntando a los palentinos, por ejemplo, sobre la programación festiva, ¿no? Lo que van a hacer, qué les parece el programa, qué les parecen los conciertos, si van a ir al mercado de época, si van a disfrutar de las tapas dentro o fuera de las casetas, qué planes tienen, si van a venir con la familia, con los amigos. Lucía, ¿qué te han contado estos días los palentinos?
2: Pues en general están bastante contentos con los conciertos. Yo sí que creo que es una oferta bastante variada de conciertos y de géneros musicales. Entonces, también otras actividades que se hacen todos los años, hay gente que a lo mejor le gustaría innovar un poco más, pero yo creo que más o menos hay satisfacción con el programa.
1: Bueno, una cosa más, ¿a ti qué te parecen las pregoneras?
2: Las pregoneras las tenemos aquí y...
1: No, pero ¿qué te parecen a ti así en general? La elección de este club como representantes de todos los palentinos y palentinas.
2: A mí me parece muy bien porque al final se exalta un poco a la mujer palentina, que es un poco lo que busca el ayuntamiento en estas fiestas y en fiestas anteriores también.
1: Bueno, pues dicho está, ¿las quieres conocer, Lucía?
2: Claro.
1: Venga, pues hacemos una pausa rapidísima, 11 y 43 minutos, y saludamos a las pregoneras populares de estos San Antolines de 2026.

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0: 11 y 47 minutos de la mañana. Bueno, vamos a empezar el... Estamos arrancando el programa en esta mañana. Y lo primero que vamos a hacer va a ser pasar lista, ¿eh? A ver si acierto con todos los nombres. Mariela Conde.
1: Aquí estoy.
0: Sandra Curiel.
2: Buenos días.
0: Lucía Sánchez. Lucía Sánchez.
3: Hola, buenos días.
0: Nerea Gimón.
4: Hola, buenos días.
0: Y Julia de la Peña.
5: Hola, buenos días.
0: Y el jefe de todas estas chicas que nos está acompañando hoy también, José Ignacio Reguero Zubi.
6: Buenos días.
0: ¿Qué tal? Muchas gracias a todas por estar hoy en el programa. Ellas, las chicas del Palencia Fútbol Femenino, son las encargadas de dar el pregón esta tarde desde el balcón del Ayuntamiento, pregón de San Antolines. ¿Cómo están los ánimos y los nervios? Venga, por aquí.
5: Los nervios a flor de piel.
0: ¿Cómo habéis, bueno, cómo recibieron lo primero la noticia de que iban a ser pregoneras?
2: Pues una gran sorpresa, porque no nos lo esperábamos, y al ver que vamos a ser pregoneras de nuestra ciudad, pues un orgullo.
0: Las chicas del fútbol Palencia Femenino, por si acaso algún despistado todavía no las ubica, se han ganado este premio de ser pregoneras después de ascender a Tercera Federación. Hace unos meses lo conseguían al final desde este curso, con todavía dos jornadas por jugar, cuando se materializó, ¿no?, el ascenso, y lo hicieron después de un año que fue impecable, ¿no? Zubi, ¿cómo valoran desde el club este curso y cómo ven también la temporada que viene?
6: Pues el curso pasado fue objetivo cumplido, era nuestro objetivo a principio de temporada, y las chicas hicieron un trabajo impresionante. Y este año, pues más trabajo e intentar mantenernos en la categoría y la nueva categoría, y a partir de ahí, pues soñar.
0: ¿Es posible seguir ascendiendo en esta categoría, Tercera Federación? O bueno, ¿cómo se la plantean?
6: Primero mantenernos, asegurar el puesto en Tercera Ref, y a partir de ahí hemos visto a Leicester en Inglaterra, que ganó una Premier cuando nadie lo esperaba. Pues oye, nunca se sabe, pero con los pies en el suelo y mantener el equipo en Tercera División.
0: Por cierto, ¿qué significa el fútbol para todas las jugadoras del Palencia Fútbol Femenino? Por aquí, no sé quién de las tres me quiere contestar. Nerea, venga. No sé quién de las dos, venga.
3: Bueno, pues es una parte de nosotras. Llevamos jugando desde muy pequeñas, y formar parte además de un equipo así, pues no sé, muy contentas.
0: 150 jugadoras, ¿no?
4: Sí.
0: ¿Desde qué edad llevan jugando al fútbol?
4: Yo llevo desde los 6 años, llevo mucho tiempo, y muchas de las jugadoras también desde muy pequeñas hemos empezado.
0: ¿Y por qué el fútbol? Quiero decir, porque cuando una es pequeñita, cuando una ya es mayor, pues a lo mejor lo ve de otra manera, ¿no? Pero cuando una es pequeñita y se mete en un equipo de fútbol de chicas, ¿qué le dicen en casa? ¿Qué le dicen en el cole? ¿Qué le dicen sus amigas, Mariela?
1: Pues yo empecé porque estoy rodeada de fútbol por parte de padre, de hermanos, y fue más complicado porque empecé con chicos. Entonces se me complicó un poco más el conseguirlo, pero nada, empecé y de ahí para arriba.
7: Irene, ¿qué sí. les dirían nuestras jugadoras que hoy, bueno, pues van a ser las protagonistas de las fiestas de Palencia, sin duda alguna? Sobre todo decía, en cuanto a bueno, pues dar ejemplo a las nuevas generaciones de niñas que están ahí detrás del fútbol.
0: No sé quién de las dos, de Julia, venga, como capitana.
5: Pues yo creo que para las niñas, que tiren para adelante, porque no es solo fútbol. Aparte de fútbol, también es compañerismo, es vivir el día a día con todas ellas, porque no quiere decir que es pegar una patada a un balón, sino es mucho más, y yo creo que lo tienen que vivir, porque si no lo vives desde dentro, no sabes lo que es.
0: ¿Habrá mención para estas jóvenes jugadoras en el pregón? Julia.
5: No vamos a revelar nada.
7: Lo tienen bajo llave el discurso.
0: ¿Cómo lo llevan? ¿Cómo lo han hecho? ¿Cómo ha sido redactar el texto, prepararlo, pensar en quién lo va a decir? Porque claro, no, es imposible, no, en el balcón no caben todas. ¿Cómo lo habéis...? ¿Sí?
5: Sí, vamos a subir todas.
0: ¿Todas? Madre mía. ¿Y cómo lo van a hacer? Pues si no hay espacio ahí para tanta gente.
5: Que se apretujen un poco y ala.
0: Sí. En el pregón, que han tenido en cuenta, por ejemplo, para escribirlo, qué recuerdos les han venido a la cabeza, en fin.
2: Pues un poco hablar de nosotras. De nosotras, de los sanantolines, que nos conozcan, porque hay gente que todavía no nos conoce, y agradecer sobre todo el poder estar ahí y todo lo que nos rodea.
0: ¿Qué han dicho en casa o qué les han dicho en casa cuando, bueno, pues llegaron con la noticia de que iban a ser pregoneras por aquí?
3: Bueno, pues mucha emoción todos, porque no nos lo esperábamos, pero muy contentas por poder representar a Palencia.
4: Con mucho orgullo, y más las familias, que tampoco no lo esperábamos ni nada, y fue una ilusión.
0: Tendrán que estar, ¿no? Las familias, por Dios, los amigos, Mariela, animando abajo, ¿no?
1: Sí, sí, van a estar, van a estar.
0: Pues chicas, que muchísimas gracias, Zubi, también por acompañarnos hoy. Son una representación, por supuesto, del club, no están todas porque sería imposible, pero les agradecemos muchísimo que hayan estado hoy en el programa. Mucha suerte. No voy a decir nervios fuera porque es muy complicado de gestionar todo eso, pero la mejor de las suertes, de verdad, y enhorabuena por lo que han conseguido. La temporada que viene seguro que hablamos mucho y bien del Palencia Fútbol Femenino.
7: Así, Irene,
0: que,
7: hacemos sí. un último ensayo antes de que canten. Venga. Y griten en el balcón, sí, del ayuntamiento, ese Viva San Antolín.
0: Que
7: por
0: nos
7: favor.
0: Griten un Viva San Antolín, ¿no? Venga, chicas.
7: Venga, lo hacemos otra vez a la de tres. Venga. Uno, dos y tres.
8: ¡Viva San Antolín!
7: Bueno, pues
0: dicho
7: queda, que vayan ensayando también y haciendo gárgaras, que no salga ningún gallo y que salga todo fenomenal, chicas, y que vaya todo muy bien esta tarde.
0: Eso es, 11:54 minutos, gracias chicas, hacemos una pausa y seguimos con más invitados.
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0: Estamos a punto de llegar al mediodía con la música de Crystal Fighters, por cierto, una de las sorpresas del programa musical de este año y que va a estar en el Parque del Salón estos días. Bueno, qué bien lo de las pregoneras, ¿eh?
1: Qué bien. Oye, qué ganas de verlas esta tarde, Irene.
0: Verlas, a mí me ha flipado que vayan a estar todas, no sé yo eso. Bueno, habrá que verlo, por cierto.
1: Habrá que apuntalar el ayuntamiento.
0: Habrá que verlo en la 8 Palencia, la televisión de esta casa, que sabemos que se vuelca con la programación de estas fiestas y que va a retransmitir todo el pregón en directo, igual que hizo ayer, con el pregón literario. Así que lo vean todos los palentinos, por Dios, después del programa de radio que estamos haciendo. Por cierto, que claro, también hay mucha gente que trabaja en las fiestas. No todo va a ser fiesta y jauja y jiji jaja.
1: Y yo creo que son de los que más trabajan en estas fechas.
0: Exactamente. Los hosteleros, la hostelería, los camareros, los cocineros, los responsables de barra, la gente que pone y quita las terrazas y los que les ayudan también. Y de esto vamos a hablar mucho con nuestro siguiente invitado. Él es Enrique Becerril, que es el gerente de Crisol. Enrique, buenos días.
2: Buenos días.
0: Bueno, la hostelería en Valencia tiene una identidad muy clara, desde la cultura de la barra del bar hasta el turismo rural, por ejemplo. ¿Qué significa para Grupo Crisol ser el proveedor más cercano de los bares y restaurantes de nuestra tierra?
2: Pues es un privilegio al final. Como bien dices, al final la vida de una ciudad está muy, muy, muy relacionada también con su hostelería. Yo creo que es parte fundamental de la vida de la ciudad y los pueblos, y al final nosotros somos un eslabón más en esa vida, gracias a ser proveedores de la hostelería.
0: Bueno, ahora hablamos de cómo funciona Grupo Crisol, pero bueno, ¿cómo se marca la diferencia entre las grandes compras, por ejemplo, por internet, cuando un hostelero palentino necesita un asesoramiento o una reposición urgente? ¿Qué tiene Crisol que no tenga, pues eso, internet?
2: Pues servicio, cercanía y luego pues asesoramiento, de saber qué es lo que necesita el cliente en cada momento. Pues, evidentemente, una página web, tú vas, compras lo que crees que necesitas, pero muchas veces pues al final no viene lo que tú realmente estabas necesitando. Y nosotros al final, con esa cercanía que tenemos con el cliente, la capacidad de saber lo que necesita, pues yo creo que marcamos la diferencia.
0: Bueno, la ventaja entonces de contar con una red, además de ventas e infraestructura local, ¿cuál sería?
2: Nosotros tenemos almacenes aquí en Palencia, en Aguilar de Campo, también en Cantabria, o sea que si nos falta algo podemos pedir los almacenes, y al final pues te da esa capilaridad de poder llegar a cualquier pueblo, a Guardo, a Saldaña, a Cervera, y luego servir muy bien a las ciudades, como es el caso de Palencia y de Aguilar, que es donde tenemos los almacenes, y que tengan las cosas que necesitan pues de hoy para hoy prácticamente, ahora por ejemplo en fiestas.
1: Claro. Oye, iba a preguntarle yo, ¿hasta qué punto, Enrique, condiciona un poco el mobiliario, puede influir en la experiencia quizás del cliente o de la imagen del establecimiento?
2: En general, tanto el mobiliario como lo que es la porcelana, el cristal, hoy en día cada cliente tiene una propuesta de valor, ya no montan un bar cualquiera. O sea, ahora mismo el hostelero es un profesional que sabe lo que quiere transmitir a través de la propia comida, que evidentemente es lo más importante, pero también a través del ambiente, donde se coloca esa comida y demás complementos, y bueno, ya no vale hacerlo de cualquier manera. Entonces al final pues es un sector que se ha profesionalizado mucho y nosotros hemos intentado ir con él de la mano. De hecho, todos los años vamos a ferias, tanto en España como en el extranjero, para estar a la última y ver vanguardias y poder acercarlas a nuestro cliente.
1: Claro, y luego cada cliente busca su propia imagen, ¿no?
2: Eso es. Hay muchos clientes que, bueno, tampoco quieren diferenciarse mucho, pero gracias a Dios, últimamente cada uno pues tiene una propuesta de valor. Hemos visto en los últimos años que han abierto bastantes sitios nuevos, que no son cualquier cosa, que no lo han hecho de cualquier manera, y hemos tenido el privilegio de poder ayudarles a marcar esa diferencia.
0: Claro, o sea, se asesora en todos los sentidos, ¿no? En el tipo de materiales, la estética, la ubicación del mobiliario, el tipo de, yo qué sé, vajilla, los vasos, los cubiertos,
2: eso,
0: ¿no?
2: Eso, todo eso. Podemos asesorar al cliente tanto como él quiera. Podemos ir desde su carta hasta cómo se presentan las cosas en la mesa, también mobiliario, sillas, mesas, también mobiliario exterior, que aquí es muy importante, todo. Sí.
0: Y por cierto, hemos mencionado antes el norte de la provincia, Cervera de Pisuerga, Aguilar y toda esta zona. Ahí hace fresquito, aquí también, sí. Ahora en San Antolines. si nos hace malo,
2: aquí tenemos que estar preparados para todos, para el clima extremo. Hace nada estábamos a 40 grados y bueno, pues había que prepararse para que las terrazas estuvieran bien acondicionadas, que tapara el viento, que generara ambientes atractivos, y luego en invierno lo mismo. O sea, necesitamos también que las terrazas, pues eso, tengan posibilidades de calentarse. Tenemos calefactores en forma de seta. Bueno, hay multitud de opciones para que el cliente se encuentre a gusto en cualquiera de los climas posibles.
1: No nos confiemos, sí. Irene, que dan fresco hoy, pero ya mañana vuelven a subir las temperaturas.
0: Ya, es verdad, es que esto no hay quien se aclare aquí con esto. Estarán los hosteleros que vamos diciendo, ahora tráeme una estufa, después una sombrilla, así, pero vamos, que en Crisol están acostumbrados a esto.
2: Hay soluciones para todas las situaciones.
0: Bueno, también hay otra cuestión que les preocupa mucho, que es, bueno, la primera impresión y el coste de la luz, la factura energética, ¿no? Que es una de las grandes preocupaciones de cualquier negocio. ¿Qué tipo de maquinaria de cocina o, por ejemplo, lavado de última generación se recomienda en estos casos desde Crisol, por ejemplo, para reducir el consumo de luz y de agua?
2: De hecho, ahora hay una subvención en Castilla y León que muchos de los hosteleros clientes nuestros están intentando recibir, que pretende un poco eso, renovar la maquinaria a partir de unas subvenciones, que creo que son en torno a 12.000 euros, y que lo que buscan es mejorar el certificado energético de la maquinaria que tienen para consumir menos, también ser más sostenibles y tal. Y bueno, la verdad es que tenemos soluciones para todo. La maquinaria que vendemos, al ser más nueva, evidentemente, pues mejora todo lo anterior. La gente está aprovechando para renovar maquinaria ahora.
0: Oye, ¿y qué los profesionales de Crisol, por ejemplo, cuando pasean por Valencia ahora en fiestas, que hay tanta terraza, ¿no? Tantas estructuras, ¿no? Colocadas, ¿qué piensan cuando van por la calle? ¿Les llama la atención el mobiliario que utilizan los hosteleros? No sé si se ven sus propios materiales colocados.
2: Sí. Sí, al final hay muchísimas soluciones, tanto carpas como cenadores, jardineras.
0: No me salía la palabra.
2: Hay multitud de opciones y al final el empresario palentino, como hemos comentado, como consecuencia del factor climatológico, pues ha tenido que saber adaptarse y sí, vendemos estas cosas y sí que se ven por la calle, por el paseo, el salón o por la calle mayor, vamos.
0: Qué bueno. Y están disponibles, por cierto, en fiestas también. Si pasa algo, si pasa cualquier cosa en un establecimiento, Dios no quiera, podemos llamarles.
2: Estamos disponibles todas las fiestas, evidentemente. Sí.
0: Qué bien. Pues Jesús, que es súper interesante.
1: A preguntar sobre todo ahora, ¿qué necesidades les trasladan desde el sector hostelero?
2: Pues bueno, ahora mismo sobre todo las reposiciones, dices durante las fiestas, todo las reposiciones de los que más se rompe, que son las copas, o sea, ahora se rompen, y luego también
1: cosas.
2: Desechables, también muchos desechables, vasos de sidra, tal, porque ahora la gente se echa a la calle y entonces bueno, se necesitan también desechables porque no se pueden dar por cristal por cualquier lado.
0: Por cualquier lado, pues sí, Enrique, que muchísimas gracias, Enrique Becerril es el gerente de Grupo Crisol, muchísimas gracias por habernos atendido, que les sean leves las fiestas, esperemos que las disfruten también. Bien, en la medida de lo posible.
2: Seguro que sí, un placer.
0: Un
2: estar
0: placer,
2: aquí, gracias.
0: Nos vemos pronto. Adiós. 12:06, vamos a hacer una pausa y seguimos con más invitados. Estamos, recordemos, en el pasillo.
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0: 12 y 9 minutos. Seguimos en directo. Estamos haciendo un programa especial dedicado a las fiestas de San Antolín en el Paseo del Salón, en la confluencia con la Plaza de Pío XII y la Calle Mayor de Palencia. Sitio inmejorable por el que está pasando, Jesús, muchísima gente.
1: Sí, desde luego. Y además, ahora que tenemos detrás la Feria del Libro y bueno, un montón más de actividades, es un lugar de tránsito importantísimo para la ciudad estos días.
0: Bueno, y que además tiene aquí su ubicación otro lugar importante para la provincia de Palencia, la Cámara de Comercio. Está aquí cerquita, la tenemos justo enfrente y precisamente nos acompaña, le hemos hecho bajar de su despacho, Conrado Merino, el presidente de la Cámara de Comercio de Palencia. Conrado, buenos días.
2: Buenos días.
0: Muchas gracias por estar hoy con nosotros. Ha sido además recientemente elegido para un nuevo mandato, así que vamos a hablar con él de, bueno, de los retos de las empresas de Palencia, del apoyo al comercio de proximidad, de la campaña que ha impulsado la Cámara para promover las compras en los establecimientos de la provincia, por ejemplo, con el sorteo de cestas y de lotes de alimentos de Palencia. Ojo al público que tenemos, que se quede aquí escuchando esta entrevista porque igual le interesa, ¿verdad, querido público? Sí, dicen que sí, sí, vale. Con Conrado está Fernando Torrejón, que es técnico de Comercio Internacional de la Cámara. Fernando, buenos días.
3: Buenos días, muchas gracias.
0: Muchas gracias a los dos por venir. Bueno, enhorabuena, Conrado, lo primero, por lo que decíamos, la reelección. ¿Qué significa esto, esta muestra de confianza que los empresarios al final han vuelto a depositar en su candidatura? Conrado.
2: Pues satisfacción, porque bueno, esta es la tercera y creo que ha habido una participación que nunca habíamos tenido tanta gente y tanto empresario viniendo a depositar su voto y haber conseguido esta tercera legislatura, pues creo que es algo importante. Así lo hemos valorado y hoy, bueno, y el equipo que me acompaña, que gracias a ellos también estamos aquí, pues que ellos me siguen acompañando en esta lucha del día a día de la Cámara.
0: ¿Cuáles serán las líneas de trabajo a partir de ahora, en estos próximos 4 años?
2: Pues las que estamos desarrollando ahora, pero bueno, con algunos aspectos que tenemos que mejorar, está claro. Nosotros, yo tengo una filosofía que es escuchar, aprender y transmitir. Y eso se lo digo siempre a los comerciantes, ¿no? Que debemos de saber, hay algo importante, qué es lo que quieren nuestros clientes. Porque no solamente está en que vamos a hacer algo y porque nos parece a nosotros que esto se va. Hay que buscar y explorar y saber que lo que vamos a hacer es lo que la gente quiere que hagamos. Y eso es muy importante a la hora de montar un negocio o ampliar o establecer.
0: Han señalado también desde la Cámara que las pequeñas empresas necesitan apoyo especial. ¿Qué acciones concretas va a desarrollar la Cámara para ayudarlas?
2: En eso es un tema que estamos desde hace 8 años, o sea, las normas, las leyes, los objetivos de las administraciones algunas veces son opuestos a lo que los empresarios pensamos. Los que llevan a cabo el protocolo de cómo se debe de regir nunca han tenido un negocio, ni saben cómo funciona. Entonces muchas veces nos sorprendemos de las barbaridades que queremos que llevamos. ¿Qué hacemos? Pico y pala, poco a poco. Estar y volver y volver y decir que esto debe ser así, que creemos que se debe de hacer de esta manera. Y bueno, algunas veces, después de todo esto, pues somos capaces de convencerles y se cambian algunas normas. Pero los pequeños son los que más complicado lo tienen y nosotros nos hacemos eco y voz de esos pequeños.
0: Cuando hablamos con ustedes, con los representantes, ¿no?, de la Cámara, siempre sale el problema de la falta de la mano de obra y el exceso de burocracia. Dos de los problemas que más preocupan ahora mismo al tejido empresarial. ¿Qué soluciones proponen desde la Cámara?
2: La única solución que estamos obteniendo ahora es que está viniendo mano de obra de países de latinos o países saharianos. Entonces, al final, con ellos estamos ahora intentando cubrir los puestos de trabajo. Su manera de trabajar es distinta a la que teníamos aquí, tenemos que ser claros también, los empresarios, y sabemos que llevan otro ritmo distinto y con una peculiaridad que tenemos ahora, que nos hemos encontrado, que es el absentismo laboral. Ya no hay una mentalidad de trabajo como había aquí hace muchos años, y ahora el trabajo pues es algo secundario. No es tan importante como lo teníamos presente los que somos de, bueno, de otras generaciones. Y eso sí que está incomodando mucho a los empresarios porque realmente nos encontramos con asestimos del 10, 12, 15%. Y luego la burocracia. gracia, lo que me comentabas, es un problema que es el mismo. O sea, se hacen leyes de gente que no, nunca ha tenido una empresa. Entonces, hacer una ley para mí, que me quiera regir cómo tengo que funcionar y tú nunca has tenido un negocio, es difícil que nos entendamos. Y los mismos funcionarios también muchas veces les ponemos en vicisitudes, pero ellos son ejecutores de lo que les mandan a hacer. Nunca el problema, pero estar en el medio.
0: Bueno, uno de los atractivos de la campaña que mencionábamos antes es el sorteo de cestas y lotes de alimentos de Palencia. ¿Qué objetivos se han conseguido? Fernando, le vamos a preguntar a Fernando por esto. Con esta iniciativa, ¿qué objetivos se han conseguido? Porque se premia a los compradores, pero se pone en valor también la marca, ¿no?, de alimentos de Palencia.
3: Eso es, pues es un poco los dos principales objetivos que se han cumplido, tanto promocionar la marca de calidad de alimentos de Palencia como promocionar las compras, ¿no?, incentivar las compras en los comercios rurales palentinos. Esta campaña va dedicada principalmente a los comercios situados en localidades de menos de 10.000 habitantes y nuestro objetivo, desde las instituciones que lo organizamos, desde Cámara de Palencia y de las que lo subvencionan, Junta de Castilla y León y Diputación de Palencia, es fomentar las compras y poder apoyar al pequeño comercio rural palentino.
0: Bueno, importantísima esta marca para fomentar y apoyar al comercio local y a los productores, ¿no?
3: Sí, la marca de calidad de alimentos de Palencia lo que hace es certificar la calidad que tienen los productores agroalimentarios de la provincia, ¿no? Principalmente, como nuestros productos se componen de productos artesanales, de productores artesanales, nuestra calidad suele ser bastante buena y es una forma de agruparles a todos en este tipo de acciones.
0: Pues Fernando Torrejón y Conrado Merino, desde la Cámara de Comercio, muchísimas gracias a los dos por venir. Felices fiestas también, ¿eh?
2: Igualmente.
0: Nos veremos por las calles,
2: igualmente,
0: seguro.
3: Gracias.
0: Muchas gracias.
2: Disfrutando las fiestas. Gracias.
0: Muchas gracias. Buena mañana. 12 y 16, una pausa y seguimos con más invitados.
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0: 12 y 20 minutos de la mañana. Seguimos en este programa especial dedicado a las fiestas de San Antolín. Por aquí está pasando muchísima gente de Palencia, y de Palencia vamos a seguir hablando en los próximos minutos, ¿verdad, Jesús?
1: Exacto, eso es. En Vive Radio ahora vamos a hablar de toros, en unos instantes con nuestros próximos invitados, y también vamos a hablar concretamente del lugar donde se celebran esas corridas espectaculares palentinas, que es en la Plaza de Toros, en el Coso de Campos Góticos. Saludamos ya, que está con nosotros en este pequeño estudio improvisado del Paseo del Salón y Plaza Pío XII, a la presidenta de la Diputación de Palencia, Ángeles Armisen. Ángeles, buenos días.
2: Muy buenos días a todos.
1: Ahora que casi se nos acopla un poco con la emoción, porque estamos celebrando, Ángeles, 50 años, ni más ni menos, de ese coso palentino de Campos Góticos. ¿Qué significa, presidenta, para Palencia llegar a este aniversario redondo?
2: Pues 50 años, 50, y también celebrar medio siglo, sin duda alguna, y las bodas de oro de la Plaza de Toros de Palencia. Una plaza que se construyó en 100 días y, como bien ha dicho y dijimos el día de la presentación de la nueva imagen, Plaza de Toros, Plaza de Todos. Y es lo que queremos, que sea la plaza de todos los palentinos, como ha venido siendo los 50 años anteriores. Un lugar donde nos hemos aficionado a la tauromaquia, donde hemos visto grandes faenas y no tan grandes, y donde hemos descubierto toreros, ganaderías y sobre todo ese ambiente que se comparte esos días de fiesta taurina que une a todos los aficionados palentinos. Y nosotros queremos dar gracias a todos los que han hecho que esta plaza de Campos Góticos, que este coso llegue hasta aquí. Lo digo por experiencia. Todavía no he conocido una plaza tan cómoda como la Plaza de Toros de Palencia. Quien haya ido a otras plazas sabrá de qué hablo, de que no te metan las rodillas así en la espalda el que se sienta en la fila de atrás. Y decir también que las gracias a quienes participaron en esa construcción, que fue un apretón de manos que dio lugar a una plaza de 100 días. Al gran arquitecto palentino Luis Gutiérrez, que demostró que esa plaza, que en su tiempo, hace 50 años, era un diseño hipermoderno, hoy sigue siendo una plaza singular. También a la empresa constructora, al grupo constructor Vigar, y a la unión con quien lideró ese proyecto, que fue Jaime Calderón, y cómo no, pues a quienes participaron en esa tarde inaugural, a Paquirri, al niño de la capea. Y en tercer lugar, pues la verdad que no lo tengo ahora en la cabeza, pero sabemos que vamos a torear este año la ganadería de Capea también en honor a esos participantes.
1: Ángeles, presidenta, un aniversario que, como decimos, viene acompañado, como lo ha dicho, de un lavado de cara. Hace unos días presentaban esa nueva imagen de la Plaza de Toros de Palencia, más moderna, y que quiere presentar precisamente este acercamiento entre antiguas y nuevas generaciones.
2: Pues ya me acaban de chivar mis asesores taurinos, que les tengo aquí. Era Manzanares padre, efectivamente, el que hacía la terna de la corrida inaugural. Ese cambio de imagen, que es una montera desmonterada y que realmente es un símbolo precioso, y animo a todos los palentinos que vayan a la plaza, que van a tener la oportunidad de tener su pin, de tener esa imagen, y también de decir que esa imagen lo que significa es mejor accesibilidad, mejora señalización y, sin duda alguna, cumplir con una imagen única y singular que tiene desde hoy ya la Plaza de Toros de Palencia.
1: Presidenta, además este año, bueno, pues también va a tener reflejo en ese Día de la Provincia, ¿no? ¿Qué se ha preparado y qué importancia tiene dedicar esta celebración a un espacio tan emblemático para los palentinos?
2: Pues casi hemos dicho que como celebración de esos 50 años de la plaza, el Día de la Provincia va a tener su encuentro el viernes, el encuentro institucional, precisamente en ese coso, donde también se han realizado algunas tareas de acondicionamiento del albero. y que esperemos, después de varios intentos, quiero agradecer a la empresa gestora de la plaza, concesionaria de la plaza, siempre su colaboración para que los palentinos disfrutemos de una gran feria, ¿no? Porque la Feria de San Antolín es ese punto donde la provincia se acerca a la capital también, a ese coso de campos góticos. A mí me gustaría también en este caso destacar que vamos a hacer ese homenaje el primer día en la corrida goyesca, que va a haber el reconocimiento a quienes nos han ayudado a llegar hasta aquí a la plaza, a los trabajadores, que algunos llevan más de 30 años trabajando en la Plaza de Toros, y como digo, a quienes hicieron posible estar allí. Por eso animo a todos a que acudan a los toros. Va a ser un año muy especial, y sobre todo, y digo la frase que dije el día que presentamos los carteles, estoy aquí acompañada por Víctor Zavala y por Carlos Santoyo, puede que falte alguno, pero no sobra ninguno de los maestros que están en los carteles este año. Cualquiera que le guste la tauromaquia, pero también quien quiera conocerlo, quien no haya ido nunca, este año es un año para acercarse, a disfrutar y a aprender, porque tenemos unos carteles inigualables. Yo nada más decir que nos vemos en la plaza, que Dios reparta suerte, y que ya hemos empezado hoy desencajonando los toros de la primera y segunda corrida. He estado allí a las 9 de la mañana y he podido ver, está aquí Víctor, que menudos toros los primeros que yo he visto. Para todo hay que tener valor, pero para esos toros tienen una presencia importante, y creo que, bueno, vamos a tener una feria entretenida y muy interesante. Os animo, quien no conozca la cultura de los toros, es una gran oportunidad este año para acercarse a conocerla. Gracias.
1: Ahora profundizaremos un poco en ese cartel y en todo lo que hay detrás de esa feria, pero presidenta, ¿cómo están yendo la venta de entradas?
2: Seguro que el empresario le da más información, pero ya le digo yo que debe de estar fenomenal, porque yo tengo llamadas, paradas en la calle, de todo tipo, para decir, oye, ¿y dónde podemos comprar? ¿Y a qué hora está abierta la taquilla? Digo, pues no me lo sé de memoria.
1: Ahora lo recordamos.
2: Etcétera, etcétera, etcétera. Bueno, que os animéis, que es una gran feria, la venta va muy bien, pero va a ir mejor si abarrotamos los palentinos la plaza. Lo digo siempre, si queremos que haya grandísimas ferias de calidad, tenemos que demostrar que nos interesan. Así que todos a la plaza.
1: Pues todos invitados. Presidenta de la Diputación de Palencia, Ángeles Almisén, muchísimas gracias por estar en la sintonía de Vive Radio. Irene, tenemos más protagonistas en el día de hoy, ¿no?
0: De hecho, bueno, vamos a profundizar en esto que estábamos hablando, en el mundo de los toros, porque la Feria Taurina de este año, lo decía Ángeles Almisén, es, bueno, de las mejores que tenemos, siempre lo es, ¿no? De las mejores que tenemos en nuestro país, pero es que este año se han superado ya los 3.000 abonos, y esto convierte a Campos Góticos en una de las 10 plazas de toda España con mejor acogida por parte del público. Y de esto saben muy bien nuestros siguientes invitados. Estaba Ángeles con ellos. Víctor Zavala, de la UT Circuitos Taurinos Pueblos del Toreo. Muy buenos días.
3: Muy buenos días.
0: Y Carlos Martín Santoyo, presidente del Consejo Editorial de Grupo Provegal aquí en Palencia y director del programa Grana y Oro, y también conductor de Toros en Palencia, ¿no? Que es el programa especial dedicado a la tauromaquia que se puede ver en la 8 estos días con motivo de la Feria Taurina. ¿Cómo están? Lo primero, muchas gracias por estar hoy en el programa.
4: Pues nada, buenos días. Pues ilusionados, yo creo que nosotros, como buenos aficionados en el Grupo Promecal a los toros, y obviamente Víctor Zavala como empresario, pues más ilusionado si cabe, cuando la inversión que ha hecho este año la UTE es muy, muy alta, porque son unos carteles caros, tanto los carteles de toreros como las ganaderías, y obviamente eso hay que vender entradas para que no haya números rojos, y yo creo que están contentos en ese sentido, porque de momento, toquemos madera, la cosa va viento en popa, y sino que nos lo confirme el propio Víctor.
0: Sí, por eso, ¿no, Víctor? Bueno, Núñez del Cubillo, Guiomar Cortés de Moura, lo ha dicho también la propia presidenta de la Diputación, ejemplares con muy buen porte, con muy buen aspecto. Hemos tenido el desencajonamiento, ¿y qué tal lo han visto?
3: Muy bien, están las dos corridas primeras aprobadas, la apariencia, y son toros seleccionados desde el mes de noviembre,
5: Y bueno, como decíamos, las expectativas de la feria son muy altas y se ha puesto lo mejor sobre la mesa, y de lo mejor suele salir las cosas bien.
0: Bueno, estos días hemos estado también muy pendientes de la acogida de los abonos, de los plazos para renovarlos, de la adquisición en las taquillas de las entradas nuevas. Bueno, ¿cómo lo han visto ustedes? Porque se ha superado ese objetivo, ¿no?, de los 3.000 abonos. Esto significa que hay mucha afición en Palencia por la tauromaquia y también cantera, ¿no?, y futuro en el negocio.
5: Sí, sin lugar a dudas, ¿no? Yo creo que también refrenda estos 5 años de gestión y que no hemos parado de crecer año a año. Nosotros hemos aumentado el presupuesto de esta feria respecto al año pasado, por lo tanto nuestras expectativas es de seguir creciendo en asistentes. Esto, la primera referencia que tenemos son los abonos. El que hayan aumentado respecto al año pasado, pues ya es una que estamos en el buen camino, nos refrenda que estamos en el buen camino, que Palencia está Taurina, que creemos que hacemos una feria que nos ha acompañado la suerte, que en esta, habiendo los mimbres y siendo lo mejor, creemos que la va a haber también, y que yo creo que los palentinos se sienten muy orgullosos de su feria, que tienen la feria mejor y más rematada de todo Castilla y León, que competimos con Salamanca, con Valladolid, y entonces yo creo que la afición responde, la provincia se vuelca, la ciudad y bueno, y gente de todos lados, ya se nos han acreditado prensa de Madrid y estamos muy agradecidos a vosotros, al grupo Promecal, en la persona de Carlos Martín Santoyo, porque sois interlocutores con la sociedad y la fiesta de los toros está muy viva y, entre otros motivos, gracias a vosotros.
4: Y hay que poner, Irene, si me permites, en valor lo que está haciendo esta empresa, ¿no? Porque hay también una leyenda urbana que a mí me gusta aclararla de vez en cuando, de que las instituciones que dejen, dice el gobierno, desde el gobierno, que dejen de apoyar la tauromaquia económicamente. Aquí no la apoyan, aquí la empresa paga un canon que sale a concurso, paga por dar toros. Y los primeros años me consta que han perdido dinero organizando grandes ferias y que ya va siendo hora de que recuperen un poquito, porque las inversiones han ido a mayores, los toreros cada vez cobran más, pues son grandes figuras y lógicamente el presupuesto se incrementa. A esta empresa hay que agradecerla que ha perdido dinero y sin embargo ha seguido invirtiendo por mejorar la feria y, insisto, se paga un canon por dar la feria. Aquí no da las instituciones dinero a la empresa para que la organice.
0: Eso que quede, bueno, claro, ¿no? Y también es muy importante el compromiso entre, bueno, el sector público, por supuesto, el recibir apoyo, ¿no? Que aquí yo creo que en Palencia se sienten siempre muy bien acogidos.
5: Sí, bueno, como bien dice Carlos, que estaba explicando, el apoyo que nosotros recibimos es de imagen, de vincularse, de se siente la presidenta Armisen, ya lo ha dicho muchas veces, representamos España, somos imagen España, y jugar y la fiesta de los toros tiene que estar al margen de las tendencias políticas. Creemos que la tauromaquia en general es un punto de encuentro, las plazas de toros es un punto de encuentro social y político. Yo creo que a todos nos aúna unos sentimientos, y la fiesta de los toros no tiene colores políticos, pero sí tiene principalmente el rojo igualdad de nuestra bandera.
0: Bueno, vamos a hablar de los nombres y del despliegue que va a hacer Grupo Promecal para hacer el seguimiento de todas las corridas, de todos los festejos. Morante de la Puebla, Andrés Rocarrey, Alejandro Talavante, Manzanares, Diego Ventura, bueno, en fin, los Rejones. Carlos, ¿cómo va a ser el despliegue que se va a hacer este año para toros en Palencia?
4: Pues yo creo que similar a todos los años, ¿no? Como has dicho antes, del 29 al 2 tendremos todas las noches toros en Palencia en directo, donde pues irán pasando algunos de los protagonistas de la tarde, también un día el lunes que hay una clase práctica, también vamos a dar protagonismo a los chavales, aunque ese día estarán también Víctor y Ángeles Armisen haciendo un poco balance de lo que han sido los dos primeros festejos y lo que prometen los dos siguientes, que son sobre el papel la joya de la corona, ¿no? Y luego pues en Diario Palentino, pues ya sabes que el despliegue, Jorge Cancho también está ahora y no el director, pues va a haber 8 o 12 páginas todos los días dedicadas a los toros, con páginas de crónicas, con ambiente en los tendidos, son otras 2 páginas que hace Rubén Abad, con las fotografías de Oscar Navarro, con los artículos de opinión, en definitiva, que sí que sigue volcándose este grupo como toda la vida con la fiesta de los toros. Y si me permites, he dicho los 2 carteles de Pata Negra, que son los últimos para la gran afición. A mí me gusta tanto más que eso, es el primero. Y creo que lo defendí el día de la presentación. Yo siempre puse un ejemplo ese día y me gusta recordarlo. Y cuando yo era joven, que vosotros no habéis nacido la mayoría, había una asignatura que se decían que eran Marías, no, que era la religión o la gimnasia o la música. Esa es una María. Pues en la Feria de Palencia no hay un cartel marea. El cartel del primer día es tan titular o más que los otros, porque está Diego Urdiales, que ha sido el triunfador de San Isidro, y porque están dos de los toreros junto a Morante de la Pula que mejor interpretan ese toreo de pellizco, como son Juan Ortega y Pablo Aguado. Así que de María nada.
0: Hombre, por supuesto que no, que de María es nada. Pues Víctor Zavala y Carlos Martín Santoyo, muchísimas gracias por venir hoy. Que disfruten mucho de todos estos festejos. Los iremos también contando en Vive Radio Palencia. Felices fiestas. Nada más que añadir, solo decir que disfrute mucho la afición taurina que se ha volcado también estos días para adquirir entradas y abonos. 12:35, muchas gracias Carlos y Víctor por acompañarnos hoy. Nos vemos. Adiós. Hacemos una pausa, seguimos en directo en la 90.1 de la FM Palentina y en la 107.2 de Radio Guardo. Jesús, enseguida vamos a ir presentando al público y a los oyentes a más palentinos que están súper, pero que súper ajetreados estos días.
1: Desde luego.
0: Pero han sacado un hueco para venir a saludarnos. Enseguida se los presentamos.
1: 12:36.
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0: 12 y 42 minutos de la mañana. Seguimos adelante, estamos en directo. Esto es Vive Palencia, programa especial de este viernes 28 de agosto, viernes de San Antolín. Hoy recordemos pregón popular. Han estado con nosotras las chicas del Palencia Fútbol Femenino, que van a ser las encargadas de subir al escenario, al balcón, del ayuntamiento esta tarde a partir de las 8:30, porque han conseguido algo histórico para el deporte femenino en la ciudad, que es el ascenso a tercera federación. Súper profesionales, Jesús,
1: te estas iba a decir,
0: chicas, pero muy nerviosas estaban.
1: Al escenario se va a subir luego Gonzalo Hermida
0: también
1: y Barry B,
0: después
1: exacto, después.
0: Pero para ir empezando bien ahí con ganas.
1: Con buena música en este inicio de los San Antolines. Y bueno, cuéntame, porque tenemos invitados de lujo por aquí también,
0: ¿hambre?
1: ¿No?
0: Jesús,
1: yo mucha, yo ya sabes que tengo todo el día hambre.
0: Ya, yo también, la verdad que, y Lucía también, los tres somos bastante de comer, me da a mí, ¿eh? No sé por qué,
1: eso
0: me
1: no
0: da
1: es malo,
0: por ahí.
1: Eso no es malo.
0: Lucía, ¿has ido ya a las casetas? No es malo, ¿no?
1: Espera, Lucía, que no se te oye, hija.
0: Que no, ¿no?
2: Ahora, yo todavía no.
0: ¿No has ido?
2: No, bueno, todavía no he ido. Iré esta tarde, si puedo, a ver si...
0: A las casetas de la feria de día que arrancaron anoche ya hubo algún palentino que se tomó alguna tapa, ¿a que sí, señora? ¿Ves? Que me dicen a mí que sí, que ya lo sé yo. Y eso que hizo malo, porque ahora, sí. Bueno, se puede estar ahí tomando...
1: Pero con chaquetilla, pero bien, se está a gusto, ¿eh?
0: Sí, se está a gusto, así que hoy seguro que hay bastante buen ambiente por la feria de día y en general por las calles de la ciudad. Vamos a saludar a alguien que también estuvo ayer por la feria de día, Jorge Calle, ¿qué tal? Buenos días.
3: Hola, buenos días, chicos.
0: Del restaurante de la Brasería, ¿qué tal? ¿Cómo va todo?
3: Pues bien, arrancando las fiestas, que yo creo que se vienen unos días bastante duros.
1: Bueno. En este caso, Jorge currando, al otro lado de la barra, ¿no?
3: Eso es, esta vez ha visto desde el otro lado, que a mí me gusta también disfrutarlo, esta vez lo he disfrutado, pero trabajando.
1: Bueno, hay tiempo también para el ocio, ¿no?
3: Estos días. Yo creo que sí, para los que pueden, los que trabajamos en la hostelería, creo que son días bastante complicados, pero claro, hay que dar el gusto a la gente que quiere salir y quiere disfrutar un poco de la hostelería.
1: Eso es.
0: Bueno, la Brasería está en la calle Cardenal Almaraz, en el número 17, pero también tiene caseta en la feria de día, en la parte del salón. Propuestas gastronómicas de lo más variado, cocina al carbón también, carnes de primerísima calidad y respeto por el producto. Esto es lo que les caracteriza ahí en la Brasería. Pero bueno, ¿cómo nace este proyecto y cuál fue la visión con la que abrieron las puertas del establecimiento?
3: Pues este proyecto nace porque yo desde pequeñito siempre he estado mucho con mis abuelas en casa, que son dos señoras que tienen muy buena mano en la cocina, y entonces eso ha hecho que me gustara la cocina desde pequeñito. Y eso junto con mis largos veranos que he pasado en la zona de Llanes, Asturias, es ahí donde creo que es para mí la cuna gastronómica en España, y entonces eso me hizo aficionarme y decidir que mi sueño era montar un restaurante, y en el año 2025, en febrero, lo conseguí y hasta ahora, y seguimos dando guerra.
1: Claro, Jorge, desde Asturias, que dice nuestro invitado, cocinan la cuna de la cocina, fabada, cachopo tenemos en la Brasería.
3: Cachopo tenemos y según los clientes está bastante rico, ¿eh?
0: Sí. Oye, tienen un lema y todo, sabor intenso, cocina honesta.
3: Eso es, yo creo que lo que queremos es que desde lo más rasito, que nosotros no se nos sube nada a la cabeza, lo que queremos es que la gente pruebe nuestros productos y quede encantado, y creo que a día de hoy lo vamos consiguiendo, aunque tenemos todavía margen de mejora, pero esperamos llegar hasta lo más alto.
0: Qué bueno. Bueno, cocinar a la brasa también tiene su miga, ¿no? Porque hay que dominar el calor, no es lo mismo, bueno, pues al principio, ¿no? Que al final hay que saber cuándo poner la carne en el asador, nunca mejor dicho, y cuál es el secreto que tienen ustedes para conseguir el punto perfecto,
3: pues
0: de la carne.
3: Como digo a todo el mundo, la brasa no tiene el botón de encendido ni apagado, o sea, esto va en función de muchas horas detrás del carbón, muchas horas pasando calor, y eso es lo que va haciendo coger conocimientos, porque esto no es decir pongo el fuego al 9 y lo tengo al máximo, hay que jugar mucho con el carbón, con la textura, con las piezas de carne, porque no es lo mismo una carne que sea finita que una carne más gordita, depende también la ternera, el pollo, el cerdo, cada uno tiene un tiempo

0: cocción y sobre todo el punto que quiere el cliente, porque nosotros siempre preguntamos el punto de la carne porque hay gente que le guste al punto, otra gente que le gusta muy hecho, incluso hay gente que casi le gusta vuelta y vuelta, como digo yo, que la vaca casi
1: se muja.
2: Sí, es verdad.
1: Hablábamos del carbón, que es importante, pero también es muy importante la calidad en las carnes, carnes premium estamos hablando.
0: Eso es, nosotros sobre todo en tema de chuletas y chuletones buscamos la máxima calidad posible, porque soy muy fan de la carne y como en el restaurante solo servimos cosas que me gusta tanto a mí como al cliente. Entonces vamos examinando los lomos de ternera y buscamos tanto la máxima infiltración de grasa posible como la máxima calidad, y no solo, no quiero que el cliente vaya una vez y coma un buen chuletón y al día siguiente haya cambiado la calidad. O sea, buscamos una estabilidad de carne, entonces siempre tenemos unos proveedores que gracias a Dios siempre nos respetan esa calidad.
1: Bueno, yo ya estoy salivando, Irene.
2: A mí me están rugiendo las tripas.
1: Claro, no, es que estamos llegando, es la 1:15 pasada de la tarde, o sea que hay que ir haciendo hambre.
2: Bueno, hay uno de los platos más típicos que tienen, que es el croquetón. ¿Cómo es de grande el croquetón de la brasería?
0: El croquetón es bastante grande. El croquetón siempre decimos que es para compartirlo porque es un croquetón de unos 150 gramos más o menos. Entonces es una señora madre croqueta. Mía. Entonces el croquetón nació porque nosotros queríamos trasladar desde una simple croqueta a ser algo característico de la brasería. Yo creo que mejor que hacerlo con la chuleta, con un croquetón de chuletón, que es la chuleta a la brasa nuestra. Entonces eso es lo que creo que la gente le rompe un poco los esquemas cuando lo ve, y es un plato que ha tenido muchísima aceptación y de hecho mucha gente repite cuando lo prueba.
2: La carne del chuletón a la brasa es la que utilizan para hacer el croquetón, pero eso no es un poco sacrilegio.
0: Yo creo que para mi gusto, me gusta la carne, sí, pero es que cuando pruebas el chuletón te das cuenta que no, porque es que mezclamos muy bien la textura de la carne, que siempre mantenemos ese juguito, y luego con la grasa de las chuletas lo que hacemos es hacer la rousse de la bechamel, que eso hace que luego en boca que te cambie totalmente el pensamiento.
2: Qué bueno, ahora sí que estoy salivando, madre claro. Mía, qué pinta. ¿Esto se puede pedir en la caseta, por cierto, o mejor no, en la brasería?
0: Mejor en la brasería, porque es un plato que hay que disfrutar tranquilamente y requiere un poco de técnica que no podemos incluir en la caseta.
1: Claro, Jorge, esto no se hace, o sea, venimos a hablar de chuletones, de croquetas, no nos ha traído nada, Irene,
2: ya,
1: que yo tengo
2: bueno,
1: ahora un hambre,
2: claro. Pero bueno, no pasa nada, porque luego podemos
1: vamos a degustarlo ahora a la brasería.
2: Sí, no a la brasería, ¿verdad, Lucía?
1: Y hablábamos de casetas y decía Irene, el croquetón lo encontramos directamente en la brasería, pero ¿qué encontramos de tapa estos días en la caseta?
0: En la caseta este año hemos querido, es la primera vez que la montamos, uh-huh. Y entonces hemos querido incluir algún plato un poco típico de la comida de Castilla y León, como ¿sí? Yo creo que es la casquería, que aquí destaca bastante, y hemos metido como una tapa oficial, que es la de que lleva lengua de ternera rebozada con una mayonesa de piparra y una piparra encurtida, que yo creo que va a tener bastante aceptación. Y luego podemos incluir platos como por ejemplo el chorizo con una salsa carbonera que hacemos en la brasería, y la mayoría de nuestros productos vienen ya marcados al carbón en la brasería, y solo es terminarlo en plancha que en la caseta, porque no tenemos la posibilidad de poner brasa.
1: Bueno, de momento. Cogiendo ideas.
2: ¿Y cómo trabajan en la caseta? ¿Cómo controlan que la trazabilidad del producto pues sea la correcta, que no haya ingredientes en malas condiciones, que esté todo perfecto?
0: Nosotros trabajamos con un stock máximo de productos, es decir, nosotros tenemos un stock limitado por día, porque nosotros también, aparte de dar un buen servicio, aparte de dar una buena tapa, queremos dar un buen servicio, y nosotros tenemos un estándar de unas 150 unidades de tapas al día. Entonces la trazabilidad la conseguimos desde la brasería, lo tenemos todo en el restaurante de la brasería, y tenemos un chico que le tenemos de corridile, como se dice, y va y viene con unas unidades limitadas para no recargar demasiado las cámaras.
2: Eso es, para que no, bueno, para contar siempre con el producto exacto, ¿no? En cantidad. Qué bueno. Oye, por cierto, no solamente tienen carne, también tienen verduras al carbón.
0: Efectivamente, nosotros también tenemos bastantes verduras al carbón, como por ejemplo es el aguacate a la brasa, ¿no? Que también es algo que a la gente le llama bastante la atención, y creo que es un acierto porque el carbón le da unos matices distintos a la verdura y le coge tanto un aroma como una textura que cuando te lo llevas al paladar se agradece.
1: Claro, Jorge, estamos hablando de comida, pero todo esto hay que regarlo con buenos caldos. ¿Cómo es esa vinoteca de la brasería?
0: Pues nosotros hemos buscado un maridaje que lo que quiere decir es que todo es accesible a cualquier persona, porque sí que vas a muchos restaurantes que hay vinos que no están accesibles a cualquier cartera. Entonces nosotros hemos buscado un poquito que sean vinos buenos, también hemos metido algún vino de la tierra, y sobre todo que sea accesible a cualquier bolsillo. Y también, sobre todo, hemos incluido la sidra, que es algo que a la gente le gusta mucho, sobre todo ya que es
1: el cachopo, la sidra,
0: la coletilla con el asturiano. Cuando coges el cachopo, cuando coges el chorizo, la sidra, pues el criollo, que también es muy típico de allí, y con la sidra pues todo se acompaña mucho mejor.
2: Y el postre, que tenemos, pues, de postre, porque ya hemos repasado casi toda la carta.
1: Rematamos ya.
0: Pues los postres son algo que a la gente le encanta, les hace mi madre concretamente, que tiene muy buena mano para el tema de la repostería. Y ya te digo que quien ha probado la tarta de pistacho, la tarta de queso, vuelve y repite, porque siempre lo que les decimos, dejad un huequito para el postre, que preferimos que no se carguen tanto y lleguen al final para acabar con un postre y acabe la experiencia totalmente gratificante.
2: Es un menú bastante contundente, ¿eh? Aquí hay que venir preparado y sabiendo a dónde nos metemos, a mí, porque entre la tarta de queso, la de pistacho, el chuletón, ¿no?
0: Por eso decimos siempre a los clientes que se dejen aconsejar un poco por los camareros, que son un grupo magnífico de trabajadores. Además, somos todos chicos jóvenes que también transmitimos, sí, esa energía y esa alegría al cliente, que, como digo yo, aparte de comer, la brasería es un sitio donde pasarlo bien también.
2: Qué bien. Bueno, ahí además, por cierto, espacio para, bueno, cenas de pareja y para eventos más grandes, ¿no? Eventos de como cenas de empresa o cenas en grupo.
0: Comuniones, que hemos dado.
2: También tenemos espacio para eso, hay que tenerlo en cuenta también, ¿no?
0: Eso es, nosotros buscamos que la experiencia sea tanto para grupos de parejas, como para parejas, como para grupos grandes. Hemos dado bastantes cenas de Navidad, cena en San Antolín. El año pasado estuvimos dando menú de San Antolín, el día de San Antolín, para que comieran grupos grandes. Este año lo hemos dejado un poco apartado, porque es verdad que privábamos a mucha gente de comer a la carta, que le gustaban mucho los productos de la carta. Y luego, pues, para eventos como hemos hecho prebodas, comuniones, bautizos, entonces hemos incluido un poquito también grupos grandes y ha salido todo bastante bien.
2: O sea que, ¿para cuánta gente podemos hacer una reserva?
0: Unas 40 personas, o sea, tenemos capacidad de 45, pero siempre preferimos disminuir 40. Un poco el volumen para que la calidad del servicio sea óptima.
1: Nos vamos contando, Irene, cuántos somos en el grupo Promecal y nos acercamos hasta allí.
2: Que apunten nuestros compañeros de la sección comercial. 12:54. Bueno, por cierto, ya para ir terminando, si vamos por primera vez a la brasería, ¿qué nos recomiendan pedir?
0: Pues yo creo que cualquier producto de carne o pescado a la brasa, yo creo que va a triunfar, o sea, porque esto depende de gustos. Hay gente que le gusta la carne, hay gente que le gusta el pescado, y para la gente que es vegana también tenemos las posibilidades de verduras, como acabas de comentar. Entonces yo creo que está apto para cualquier tipo de cliente.
1: Jorge, vale. Apúntame ahora, así, chuletón muy poco hecho.
2: Pero no tengas tanto morro, vamos a ver que todavía tenemos que acabar el programa. Bueno, lo dicho, Jorge, muchísimas gracias. Hay que decir que Jorge también ha abierto un establecimiento aquí cerquita, el Piper, ¿no?
0: Eso es.
2: No tiene nada que ver con la brasería.
0: Eso es un concepto totalmente distinto.
2: Eso es. Eso es para después de cenar.
0: Para después de cenar, que ahora le he abierto como Piper con mi socio Pablo, y después de ferias lo daremos una pequeña lavada de cara y se llamará Y.
2: Ah, amigo, vale. Y. Piper, pensaba que era el nombre. Vale, me ha bailado ahí una letra. La Y. Claro, efectivamente. 5 minutos para la 1:00 p.m. Jorge Calle, desde la brasería. Muchísimas gracias por habernos atendido.
0: A vosotros siempre.
2: Felices fiestas y que les sea leve todo este trabajo, que seguro que luego merece la pena.
0: Hasta luego.
2: Muchas gracias. Nos vemos pronto. Lo dicho, 12:01, una pausa y seguimos adelante.
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0: Una de la tarde, hoy no es 20 de abril, es 28 de agosto, pero no importa porque esta canción va a sonar alto y claro el lunes en el paseo del salón.
1: Ayer casi era 20 de abril por el frío que hacía, ¿eh, Irene?
0: ¿Ayer qué?
1: Ayer, por 20 de abril, que casi por el
0: día sí,
1: que
0: bueno, frío. Sí, pues sí, por la lluvia y tal, pero por cierto que yo no sé, yo no había nacido cuando se publicó esta canción.
1: ¿Me estás contando?
0: Así de claro, sí, lo voy a decir, porque soy una jovenzuela, Lucía tampoco.
2: Tampoco.
0: Lucía, a ver,
1: ahora, que no se
0: te escuchaba.
2: Yo tampoco, vamos.
1: Bueno, pero es una canción que está en la memoria colectiva de todos los españoles, ¿no? Que se suele decir en estos casos.
0: Pero escucharla sí, ¿no?
2: Sí, es una canción muy conocida.
0: Muchas veces, bueno. Pues nada, que Celtas Cortos van a estar el lunes en el paseo del salón. No es la primera vez, ya estuvieron hace... ¡Buf!
1: Han estado muchas veces en Palencia,
0: sí,
1: son casi palentinos.
0: Hace poco, relativamente, no me acuerdo el año, pero hace poquito tiempo estuvieron también en el paseo en el mismo escenario. Por cierto, que la entrevista a Jesús Cifuentes la pueden escuchar en nuestro podcast, que está en Spotify colgado con todo el programa que hicimos ayer, que fue súper chulo. Estuvo Lucía Martín además preguntando a los palentinos qué les parece el programa y bueno, si cambiarían algo y demás. Pero fijaos que, Jesús, ibas a decir algo.
1: No. Vale. Yo iba a introducir un poco lo que viene a continuación.
0: Yo también.
1: A ver si es lo que yo estaba pensando.
0: Pues nada, que para preguntarle por el programa a alguien, ¿a quién mejor que el concejal de festejos del Ayuntamiento de Palencia, Fran Fernández? Buenos días.
3: Hola, ¿qué tal? ¿Cómo estáis?
0: Muchas gracias por... Muy bien, aquí encantados. Pues ya ves, de fiesta, pues ¿cómo vamos a estar mal?
3: Pues bien, como tiene que estar la ciudad, estupendamente, porque son días de divertirse.
0: Bueno, ¿cómo está usted, lo primero, después de todos estos meses de trabajo que ahora culminan?
3: Bueno, pues es un momento curioso, porque es verdad que empiezan las fiestas, que es donde termina nuestra preparación, pero empieza la ejecución y tendría que ser como ya, venga, vamos a disfrutar. Pero bueno, hay tanta responsabilidad detrás de todo el programa que no llegamos casi nunca a disfrutar, pero nos hace mucha ilusión que la ciudad las disfrute.
1: Fran, hablábamos de Celtas Cortos, que van a estar en las fiestas de Palencia. Qué bonito que se acerquen precisamente a presentar su concierto hasta el ayuntamiento,
0: sí,
1: ¿verdad?
0: Es verdad.
3: Bueno, creo que es un detallazo lo que habla de lo que supone esa banda a nivel histórico en la música de este país. Porque yo creo que la música ahora tiene muchas variables, pero es verdad que hay grupos que tú oyes dos, tres notas y sabes quién son. Y Celtas Cortos, perdón, tiene ese sello, ¿eh? O sea, que cuando lo escuchas sabes que son ellos. Y a mí me gusta que lo escuchen los pequeños, porque me pasa ahora con Celtas que estas canciones suenan y mis hijas me dicen, ¿pero qué es esto? ¿No? Que son pequeñas las mías. Y no, queremos escuchar esto y no. Y luego tú les haces escucharlo y entran un poco en las letras y entran en otra historia, ¿sabes? Y a mí me parece fantástico eso que están haciendo ellos de juntar generaciones.
1: Celtas Cortos, que vienen a celebrar 40 años, ni más ni menos, en la carretera haciendo buena música, pero no van a ser los únicos artistas que estén en las fiestas de Palencia este año, porque tenemos calidad y de la buena, ¿no? Tenemos por aquí, por ejemplo, Rosario, tenemos a Leire Martínez mañana sábado, hoy estrenamos con Barry B, vamos, un poco para todos los públicos, ¿no?
3: Pues es un programa hemos buscado que llegara al máximo espectro posible de público, lo cual es muy difícil y sabemos que hay muchos gustos y es complicado, pero teníamos una base y es que nosotros íbamos a intentar que juntaran artistas muy consolidados con artistas muy emergentes, y yo creo que eso está muy bien concentrado en el programa, desde Luz Casal y Rosario a Barry B y María José Yergo,
1: o Crystal Fighters, ¿no?
3: O Crystal Fighters, que es una banda muy consolidada, pues eso lo hemos ido jugando un poquito y yo creo que al final hemos podido componer un programa muy bonito.
1: Fíjese, concejal, que yo cuando anuncié que venían Crystal Fighters a mis amigos,
0: yo no me lo creía.
1: No se lo creía ninguno, incluida Irene. Eso dice mucho también de todo el trabajo que hay detrás para poder contratar a grupos, y es algo que además recalcaba usted en la rueda de prensa de presentación de estos San Antolines, que cada vez cuesta más, ¿no?, traer a buenos grupos.
3: Es muy difícil porque la música está en una burbuja en ese sentido. Desde que acabó la pandemia, donde los festivales de música con grupos de inversión detrás económicos han hecho que eso vaya creciendo, lo que hace que los ayuntamientos no podamos seguir esa burbuja económica, porque estamos hablando de grupos de calidad, pero que están costando entre 300 y 500 mil euros. Entonces hay que trabajar en otra dirección. Por eso nosotros hemos decidido esa línea de trabajo, donde dar salida a aquellos que sabemos que lo van a romper en el futuro y a aquellos que son excelentes, ¿no? Y juntar esas dos combinaciones, porque seguir la novedad actual es muy complicado.
1: Pero no solo de música vive el hombre, tenemos mucho más en la programación de estos sanantolines. Teatro de calle, por ejemplo, hoy inauguramos, por supuesto, con ese pregón, con ni más ni menos, ya han estado con nosotros las chicas del Palencia Femenino de Fútbol. Yo creo que es un todo un acierto, ¿no?, traerlas a
3: bueno, ella. Son un ejemplazo de club. Lo que nosotros entendemos que es el trabajar desde pequeños y desde pequeñas con una actividad deportiva, ¿no? Más allá de la actividad, sino el trabajo del club por detrás, ¿no? Y lo que ellos han logrado con las chicas del fútbol, han logrado una línea de trabajo que se alarga en el tiempo, donde esas chicas pueden seguir jugando cuando van avanzando las categorías. Me parece un trabajazo y yo creo que son unas grandísimas pregoneras populares.
1: Hoy inauguramos algo que tenemos aquí detrás, que es esta Feria del Libro, pero a Fran Fernández, ¿qué es lo que más le gusta o lo que más le atrae en estas fiestas? Aparte de ir de casetas, que eso lo vamos a hacer todos.
3: Sí, bueno, esta es una muy buena pregunta, porque no soy capaz nunca de responderla, porque son muchas actividades las que tenemos. Cuando hacemos el programa, pues tratamos de que unas confluyan con otras, de que encajen, de que tengan discurso unas con las siguientes, y a mí, pues hay muchas de ellas que me gustan, ¿no? Y si yo hago una apuesta por una, pues va a haber otras que se sientan. Pero yo sabéis que soy muy fan de la calle, de las actividades de calle, del teatro en la calle, de esa muestra de artistas que cohesiona la ciudad en los barrios. Y yo sí que la recomiendo, porque creo que eso nos hace diferentes a otras fiestas de otros lugares. Y esa parte cultural que tiene San Antolín es iniciar con un pregón literario como gran chupinazo, con algo que es más allá que lo festivo, es lo cultural, y sobre todo me quedo con el aconcejo, y eso lo defiendo a capa y espada, porque somos nosotros y nosotras lo que somos de verdad.
1: Por ello le iba a preguntar, precisamente es tan importante que se ha presentado casi casi aparte en el programa de fiestas.
3: Con totalmente, prensa, ¿no?, con toda la intención, porque nosotros creemos que las fiestas somos primero lo nuestro y luego todo lo demás. Y lo nuestro hay que reforzarlo, hay que cuidarlo, hay que implementarlo, hay que reinventárselo, pero el aconcejo tiene que estar siempre, porque siempre estuvo. Entonces, los pueblos que defienden mucho su territorio, lo suyo, pues hacen fortaleza de su folclore, de su tradición, y nosotros tenemos que hacer fortaleza de ello, y además para maridarlo con otros territorios, para poder disfrutar de otros folclores. Y ese es el principio y era el eje sobre el que comenzamos, cuando llegamos a la concejalía, que nosotros creíamos que tenemos que hacer identidad cultural de lo nuestro, y eso tiene que estar en lo festivo, y en lo festivo está el aconcejo, y es por eso lo hemos presentado ya como con todo el programa festivo, su aparte, pero dentro de la presentación de las fiestas de Palencia.
0: Fíjate, ahí está, yo creo, esto ya es una opinión personal, que creo que está adquiriendo tal dimensión el aconcejo que se empieza a parecer a otros festivales que hacen en otras ciudades como Burgos, por ejemplo.
3: Totalmente.
0: El Festival Internacional de Folclore, que trae a grupos de todo el mundo.
3: Y ese era el objetivo.
0: Y durante varios días están, bueno, pues haciendo actuaciones en el centro, con totalmente aparte de las fiestas patronales. Esto no sé si se puede
3: extraer
0: de las fiestas o lo dejamos en San Antolín.
3: No. Es San Antolín. La parte de fiesta folclórica de la ciudad y del territorio siempre tiene que ver con ese folclore, ese bailar, salir a bailar, a cantar, es el folclore, tiene que estar en las fiestas, y está bien. Y además ahí van a pasar desde Mallorca, Coruña, Italia, Chile, o sea, es una cantidad de culturas diversas, diferentes, juntándose con la nuestra, que es donde la nuestra va a coger su espacio, y yo creo que es el sitio perfecto.
1: Bueno, no hay que olvidar que estos días la ciudad crece también en habitantes, porque muchos nos visitan desde fuera, hay que dar una buena imagen, y para ello también se ha reforzado un dispositivo de seguridad que va a estar durante estos días. Se presentaba, de hecho, había una junta de seguridad estos últimos días, donde, bueno, se ha reforzado un poco para que todo salga a la perfección sin ningún
3: Así es un trabajo al que estamos además agradecidísimos, todas las fuerzas y cuerpos de seguridad de la ciudad, policía local, policía nacional, guardia civil, bomberos, todo el mundo trabajando, Cruz Roja en la misma dirección, voluntarios, todos en conjunto, haciendo que la gente salga a disfrutar y sepa que no va a pasar nada, que todo va a ir bien. Y eso creo que también es importante, sentirse que la ciudad es una ciudad amable, cariñosa, con el que viene de fuera, pero también con nosotros mismos. Y yo creo que eso también vale la pena. Esa junta de seguridad es muy importante, ha sido un ejemplazo en el eclipse, y yo creo que lo ha sido el año pasado. Podemos poner ejemplo la ITA. La ITA es algo que parece complejo, pero el trabajo de seguridad que se hace en la ciudad es maravilloso, y eso está extendido a San Antolín y estamos muy contentos por ello.
1: Hemos hablado de todo lo que tenemos en estas ferias, pero ¿cómo son las ferias de Fran Fernández? ¿Cómo las disfruta siempre también desde el otro lado, porque hay que trabajar también mucho estos días?
3: Pues mira, las ferias mías son principalmente con las mías, que son mis chicas, Elisa y mis niñas, con las que transitamos por todo, ¿eh? O sea, nosotros intentamos ver lo que nos gusta, pasar por el teatro, por las actividades de calle, por los conciertos también, ellas aguantan hasta altas horas de la noche, y luego juntamos un poco con los amigos para ir a tomar algo, que yo creo que es como que tienen que ser las fiestas, es un encuentro familiar y de amigos, y es lo que tiene que ser.
0: Sí. Bueno, tiene que ser cansado, ¿eh? Hacer la fiesta de las niñas por el día y por la noche cumplir también con los amigos.
3: Y a ellas las vamos cansando por el día y las llevo de espías a ver los espectáculos que no llego yo para que me los cuenten.
0: Bueno, por cierto, fuegos artificiales, drones. Noche, por favor, que nadie se lo pierda.
3: Hoy tenemos los fuegos, que van a ser una delicia, y luego también tenemos un programa muy especial de drones. Esta vez repetiremos el mismo y la gente sabrá por qué. El año pasado hemos hecho dos programas distintos para diferenciar, pero este año vamos a repetir el mismo a una hora y a la siguiente, y cuando lo vean sabrán por qué.
0: Bueno, pues que estén muy atentos. El escenario es las Huertas del Obispo. Sea que para verlo bien, una buena ubicación es justo ahí, ¿no?
3: Perfecto, todo el Huertas, escaleras arriba debajo del Palacio Episcopal, ese es el lugar, porque además los drones vuelan desde el otro lado de la piscina y el sitio es perfecto para verlos. Creo que tenemos una de las mejores ubicaciones de drones que he visto en ninguna ciudad, que me he ido a ver algunos, y nuestra ubicación es muy bonita.
0: Qué bueno. Bueno, pues nos lo apuntamos, la hora, 10:30 de la noche.
3: Dos pases.
0: Maravillas del Mundo. Hasta ahí podemos leer.
3: Van a ser maravillas
0: el sábado,
3: muy buenas.
0: Mañana, antes del concierto de Leire Martínez.
3: Sí.
0: Pues, Frank, que lo dicho, muchas gracias, Lucía.
2: Si tienes algún mensaje para los palentinos, quería preguntar si tienes algún mensaje para estas fiestas.
3: Yo el mensaje es claramente disfrutarlas, porque es verdad que vivimos el año en esa rueda que nos lleva como ratones de la vida, ¿no? Y es verdad que eso merece la pena, ese momento de parón, que ha sido así antropológicamente. El ser humano ha tenido esa misma capacidad de trabajo como de disfrute del placer y del deseo, y yo creo que estas fiestas del placer y del deseo son para salir a la calle, encontrarse y pasar un buen rato, olvidarse de lo del año y salir a divertirse, que bien merece la pena. Son las fiestas de tu ciudad y las de tu ciudad son las mejores.
0: Pues Fran Fernández, concejal de Cultura y Festejos, muchísimas gracias por haber venido hoy al programa.
3: A vosotras, que es un gusto estar aquí, de verdad.
0: Muchas gracias. Felices fiestas de San Antolín para Fran Fernández, por supuesto que sí.
3: Muchas gracias.
0: Un abrazo y nos vemos por las calles.
1: Nos vemos seguro. Nos vemos en los bares, que decíamos.
0: En los bares también. Estamos llegando a la 1:15, una pausa y seguimos con más cosas.

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24: Estos días seguro que hay muchas cosas puestas encima de la mesa. Recibimos a familiares, amigos que nos llegan de visita a casa, pero hay una cosa que no puede faltar y bueno, que nos va a endulzar la sobremesa durante todos estos días. Les estamos hablando no de los churros, ni de pasteles, ni de nada de esto, sino de la tarta de San Antolín y de este postre, el más típico de estos días, sabe mucho nuestro invitado que está al otro lado del teléfono. Alejandro, buenos días.
0: Hola, buenos días.
24: Alejandro del Campo es el responsable del alar, el alar artesano. Y bueno, en este obrador palentino se elaboran decenas de tartas. No sé si tienen, Alejandro, listado o cifradas cuántas van a hacer para estas fechas de San Antolín, para este año.
0: Bueno, pues todavía no sabemos las que vamos a hacer, pero vamos calculando como el año pasado, pues eran unas 400, 500 tartas, seguro.
24: Madre mía, ¿qué tiene de especial este postre? ¿Cómo lo elaboran? Es una receta de la que hablamos todos los años, pero bueno, para recordar a quienes nos estén escuchando, ¿qué es lo que lleva y cómo se elabora?
0: Bueno, pues es una receta de hace muchos años y nada, pues es una tarta que es una base de bizcocho, se hace con una crema de nata y una crema de crema de nata y crema de yema, lleva un poquito de manzana y por dentro lleva también trufa y chocolate. Y luego por encima lleva yema tostada.
24: O sea, que lleva todo lo que podamos encontrar en un dulce bizcocho, crema, nata, chocolate, manzana, todo está aquí.
0: Lo lleva, efectivamente, lo lleva todo para celebrar las fiestas de una vez, pero nada más.
24: Esto para el colesterol, yo no sé, Alejandro, esto hay que compensarlo después de alguna manera.
0: Bueno, hombre, al final una vez al año no hace daño, la verdad que una vez al año no hace daño. Así que es verdad que nosotros utilizamos productos naturales, entonces al final tampoco son azúcares malos, que es lo importante.
24: Eso le iba a decir, que esto se consume una vez al año, ¿no? ¿Por qué? Porque es una tarta, bueno, que estaría bien para cualquier momento, ¿no? Para cualquier celebración.
0: Bueno, pues es un postre que se hizo en Palencia hace muchos años, lo inventó un pastelero de Palencia, y entonces, bueno, pues es una receta muy tradicional y solamente se utiliza ese día. Es verdad que hay postres que pueden ser muy parecidos, pero nosotros en concreto, y yo creo que muchísima gente, este postre al final solamente se hace para ese día, y aunque hagamos cosas muy parecidas, pero no llegan a ser iguales. Ese postre es la verdad que es para ese día en concreto, se guarda la tradición para ese día.
24: Sí, bueno, hay que decir también que en el alar hacen encargos. ¿Cómo hay que hacer, por ejemplo, para hacer uno? ¿Hay que ir a por ello, al obrador, al despacho?
0: Bueno, pues nosotros, como todo el mundo sabe, que donde tenemos todos los puntos de ventas de panadería y pastelería al alar, en cualquier punto de eso se lo pueden cargar. Y luego, bueno, pues se puede meter en las redes sociales, tanto en internet por la página web, como en Instagram, Facebook, y entonces ahí nos pueden encargar donde quieran y nos pueden decirnos dónde pueden reservarlo, y nosotros encantados de decirle dónde más cerca les puede pillar para recogerlo y que lo puedan encargar nosotros, y nosotros se lo encargaríamos en un punto de venta donde ellos mejor les pillase para recoger, sin ningún problema.
24: Bueno, esto hay que decirlo también, se transporta y se entrega recién hecho, que esto es, yo creo, el valor añadido, ¿no?, de una repostería y de este postre.
0: Al final el trabajo real es ese, fabricarlo, hacerlo reciente y entregarlo ese mismo día, que es un poco es donde está el problema y donde tenemos ahí el hándicap de poder servir a todo el mundo. Pero sí, se elabora reciente y al final se sirve el mismo día.
24: Y lo podemos encargar cualquier día, ¿no?, de estas fiestas.
0: Pues a partir de ahora ya cualquier día, y ya después de las fiestas, si a alguien le queda buen recuerdo del postre y todavía le quedan ganas de repetir, pues también le podemos hacer, sin ningún problema.
24: Bueno, para los más rezagados, que se lo tengan ahí en cuenta. Y este postre, por cierto, Alejandro, ¿se consume solamente en Palencia capital o también hay gente, bueno, pues del norte o yo qué sé, de Alar del Rey, Herrera, Carrión de los Condes? ¿De dónde les llegan los encargos, por así decirlo? Porque estamos hablando de San Antolín, de la fiesta de Palencia, pero no sé si también se pide desde otros puntos de la provincia.
0: Bueno, pues sí que es verdad que hay gente que nos lo encarga, pero es porque tiene una tradición de postre, porque son de Palencia, y en ese momento, pues a lo mejor ese día no pueden estar en Palencia capital, pero prácticamente el 99,9% de las ventas se hacen en Palencia capital, y alguien se encarga, viene alguien fuera de la capital, es bien porque es de Palencia y conoce el postre y es su tradición, pero la verdad que casi todos se encargan en Palencia.
24: Sí. Oye, ¿y hay gente que se atreve a hacerlo en casa o es demasiado laborioso?
0: Bueno, siempre hay gente que hace sus cosas y su pastelería en su casa, que a mí no me parecen mal ni mucho menos, la verdad.
24: Sí.
0: Y sí, pero la verdad que es como es un postre que se hace una vez al año y es un postre que al final solamente es por tradición de Palencia, pues muy poquita gente lo elabora.
24: Sí,
0: porque hay gente que me ha dicho, ¿cómo se puede hacer? ¿Qué modo tengo que hacer para poder hacer yo uno en casa? Bueno, es verdad que hay, algunos se han atrevido, pero como es un postre que al final solamente se hace una vez al año y solamente es en Palencia, entonces le cuesta como que la gente lo haga más.
24: Sí, bueno, es mejor disfrutarlo. Oye, si, yo por lo menos soy partidaria de si nos lo pueden poner en la mesa y no hay que molestarse, yo por mí lo prefiero, Alejandro. Y además ahora que estamos en fiestas, que a lo mejor estamos más liados, ¿no? Entre atender a la gente, salir, estamos mucho tiempo fuera, pues no tenemos tampoco demasiado tiempo, yo creo, para estar en la cocina. Así que llamamos al alar y ya está, ¿no?
0: Yo creo que de eso se trata. Eso yo creo que va a ser la mejor. Eso yo creo que va a ser la mejor opción. Bueno. Disfrutar de las fiestas, salir a disfrutar de las fiestas y yo cuando se llegue a casa ya el postre encima de la mesa.
24: Eso es, bueno.
0: Yo creo que esa es la opción.
24: Además lo podemos tener hasta para desayunar, ¿eh? Si nos sobra un poco al día siguiente con el café también queda estupendo.
0: Efectivamente, sin problemas.
24: Si sobra algo en el postre lo podemos desayunar al día siguiente, que a mí eso me encanta. Alejandro, que muchísimas gracias, una receta para los más golosos, para los palentinos más golosos, que disfruten mucho también de estas fiestas a pesar del trabajo que tienen por delante, y que nada, que animamos por supuesto a todos los oyentes a que hagan sus encargos en el Alar. 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Alejandro, muchísimas gracias por habernos atendido, un abrazo muy fuerte y felices fiestas.
0: Gracias a vosotros y nada, felices fiestas y lo pasen ustedes muy bien.
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31: 1:33 de la tarde y por aquí ya estamos teniendo todo el pescado ya casi vendido, ¿eh? Jesús, Lucía, no sé qué os parece a vosotros. Nos toca ir despidiendo, así que hacemos una pausa. Chicos, ¿estáis por aquí, no?
32: Sí, sola. Sí, sí.
31: Ah, vale. Hacemos una pausa súper rápida y despedimos el programa con dos compañeros que han estado, bueno, pues...
32: currando.
31: Sí, trabajando con nosotros codo a codo estos días y lo van a seguir haciendo. Aprovecho, por cierto, para contarles a los palentinos y a los oyentes que Vive Radio Palencia emitirá el lunes desde las 11:30, como hoy, desde la calle Don Sancho. Así que desde ahí les estaremos contando cómo van estas fiestas. Y dicho esto, una pausa súper rápida.
32: Una última pausa.
31: Y enseguida regresamos.
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0: 1:39 de la mañana, seguimos adelante, pero ya nos toca despedirnos de los oyentes. Cerramos de momento nuestra programación con motivo de las fiestas de San Antolín, programación especial que hemos arrancado hoy desde las 11:30, Jesús, Lucía, pero que continúa.
1: Sí, el próximo lunes.
0: Eso es, el lunes desde las 11:30 también, desde esta hora, en este caso desde la calle Don Sancho. Vamos a estar con todo el equipo, por ejemplo, y dicho esto ya, bueno, es que a Jesús y a Lucía y a mí ya nos conocen los oyentes,
1: claro,
0: nos conocen
1: están cansados,
0: las voces,
1: están de escucharnos.
0: Pero que me dicen de Marian Néstar, directora de esta emisora de Vive Radio Palencia, y de Raúl Calzón, que están aquí con nosotros.
2: Buenos días, equipazo.
0: Buenos días. Chicos. Hola Raúl, ¿qué tal?
3: Hola, muy buenas.
0: ¿Todo bien? ¿Todo correcto?
3: Todo bien.
0: Todo bien. Bueno,
3: todo bien.
2: Tenemos la suerte también de tener aquí sentado a Raúl, que es el nuevo compañero en nuestro departamento comercial. Que es un currante, aquí hay un equipo fenomenal, también está Ana Casado, que Ana está en la sede, que está trabajando también mucho, pero aprovecho para ponerle en un compromiso a Raúl, que acaba de empezar en nuestro equipo el 2 de marzo. Raúl, ¿cómo es tu experiencia en nuestro grupo en Promecal?
0: Lo va a dejar.
3: Bueno, de momento bien. Se me está tratando bien, la verdad. Sí, estoy muy contento.
0: ¿Aguantará las fiestas de San Antolín, Raúl?
2: Espero que sí,
0: nosotros.
2: Que no los abandone.
1: Marian, es que además vale un potosí este hombre, porque es que lo mismo te monta una carpa de Vive Radio que te habla y te hace una sección ahora mismo.
0: Hace unos vídeos, ¿no? También estamos con eso, por cierto, que nos siga la gente en redes, que
1: en Instagram.
0: Estamos muy a tope con este asunto y Raúl Calzón está detrás de las cámaras de las redes sociales.
2: Raúl, lo mismo te sirve para un roto que para un descosido. La verdad que sí, entonces nada. Agradecerte el trabajo que estás haciendo con los directos, Raúl, porque trabaja en silencio, carga, descarga y no se queja nunca. Estamos muy contentos de tenerle con nosotros, Raúl. No nos cuentas nunca nada, cuéntanos qué es lo que te parece, cómo estamos llevando el tema de los directos.
3: Bueno, el tema de los directos lo tenemos entre todos, no solo somos uno aquí, que somos mucha gente la que hay detrás. Lo tenemos muy bien controlado, lo llevamos muy bien. Además se nota el buen ambiente, porque además realmente se nota el buen ambiente y eso al final en la radio se transmite y se oye el buen ambiente.

0: enamorados de este señor esto que quiere conocerte en persona, que te escucha todos los días. Esa gente que dice, nos encantáis. Esa gente que dice, os oigo todos los días, sí. Que es la magia de la radio, de esta radio que es tan fresca, tan colorista, sí, que sí. Es de gente joven. Me preguntaba mi compañero Rubén Abad de Diario Palentino, por cierto, todos atentos a la prensa de Diario Palentino, que los chavales del Diario Palentino están preparando todos los días páginas sobre las ferias, sobre las fiestas. La información sí. Que nos dan todos los días. Es un lujo tener un periódico en esta ciudad, poder ir a un kiosco y encontrar un periódico de papel. Y también todos los compañeros, los días. Todos los días. Y los compañeros de la 8 Palencia, que se lo están currando muchísimo. Oye, nuestra televisión local.
1: El pregón no hay que olvidarlo, con eso. Nacho Blanco y con nuestro
0: Manuel Ovejón. Sí, en directo. Hoy cualquier persona que no pueda acercarse hasta la Plaza Mayor, pues puede verlo dando un botoncito en su televisión. Así que, por favor, no se pierda la programación en directo de todos los compañeros de la 8 Palencia, que están currando muchísimo. Ustedes no saben la cantidad de trabajo que hay detrás de las cámaras. Y nada, agradezco también a los compañeros. Y nada, Jesús, Irene, yo agradecida. Lucía, que nuestra compañera de prácticas este año. Lucía, ¿qué tal ha ido todo este verano?
2: Bien, muy bien. Y los directos da mucho gusto, porque al final hacemos mucho trabajo antes, pero se nota mucho en el resultado final.
0: Sí, bueno. Sí. Pues muchas gracias por haber pasado el verano con nosotros, Lucía. Yo personalmente te agradezco la disposición. Te agradezco que hayas sido una persona que hayas trabajado sin rechistar nada. Has hecho todo, has ido, has venido, no has puesto un pero a nada. Esa predisposición es difícil de encontrar. Dicen que la gente joven no trabaja, no le gusta trabajar. Yo creo que es mentira, que a veces se oye más lo malo que lo bueno. Y yo estoy muy feliz de haberte tenido en nuestro equipo este verano. Muchas gracias, Lucía.
2: Muchas gracias,
3: un aplauso,
2: María.
3: Para Lucía, venga.
0: Un aplauso.
3: Que es nuestra compañera de prácticas, que sí. Se está despidiendo ya de
0: sí, mañana, no, el lunes es el último día. Y nada, pues yo por mi parte daros las gracias a todos por haber trabajado tanto. Y yo creo que habrá que tomarse unas cañitas. Hombre, después de este sí. Trabajo que hemos hecho, ¿verdad, Raúl?
4: Por favor, y unas tapas.
5: Por supuesto, unas tapas.
0: Habrá que no falten las unas tapas, que la hostelería de Palencia trabaja mucho y muy bien también.
3: Eso es, habrá que ir a hacerles una visita. Marian, no va a ser todo...
1: y ya que estamos aquí, el lunes, como decía Irene antes, tenemos directo desde Don Sancho.
0: Desde la calle Don Sancho, un montón de sorpresas, un montón de entrevistas con gente muy interesante. A partir de las 11:30 en directo, el lunes, no se lo pueden perder.
3: Exactamente.
1: Pues esperamos a todos los palentinos que estén de fiestas, y los que trabajen y tengan que pasar por allí, bueno, pues que se acerquen también a vernos.
0: Que nos vean, que la tele está muy bien verla, la prensa también, pero la radio, disfrutarla en directo estos días y poneros cara, que claro, la radio pues es lo que tiene.
3: Es verdad.
1: Habíamos dicho que no voy a mentar ahora sobre la radio y poner cara a los locutores, pero bueno. Lo diré por
0: sois muy guapos los dos, la gente debería de pasar a veros.
3: Bueno, Raúl Calzón, Marian Néstor, Lucía Martín, Jesús García
5: gracias.
3: Prieto.
5: Muchas gracias, chicos.
3: Muchas gracias por estar hoy en esta
0: Ana
3: mañana.
0: Casado también.
1: Alejandro.
0: Alejandro López, le vemos el lunes.
3: Y Raúl y Yana.
0: Y Raúl y Yana, que le tenemos de vacaciones.
3: Ha estado todo el tiempo.
0: Y ha currado mucho
3: también de la programación especial. Así que muchas gracias a todos. Nos vemos y nos escuchamos el lunes.
1: Desde las 11:30
3: desde la calle Don Sancho de Palencia Capital, para seguir contándoles cómo van estas fiestas de San Antolín. Buena mañana y
1: ¡felices fiestas!

0: Buenas tardes. Castilla y León reclama negociar desde cero una financiación autonómica justa, solidaria y suficiente. El consejero de Economía y Hacienda, también portavoz del Ejecutivo Autonómico, Carlos Fernández Carriedo, considera que el aplazamiento del Consejo de Política Fiscal y Financiera retrasado por el Ministerio el pasado mes de julio representa una oportunidad para que el Gobierno Central recapacite y retire la propuesta del modelo de financiación presentada el pasado mes de febrero y rechazada por la mayoría de las comunidades autónomas.
1: El modelo de financiación finalizó su vigencia en el año 2014, hace ya 12 años, ha quedado anticuado. Desde entonces hemos tenido una crisis financiera, una situación de pandemia y circunstancias que nos adaptan a la nueva realidad, y lo que nos propone el Gobierno es un modelo que ha sido pactado exclusivamente con Oriol Junqueras y con Esquerra Republicana de Cataluña y que se quiere extender al resto de las comunidades autónomas. Es un modelo que puede servir a los partidos separatistas, pero que no sirve ni al conjunto de España ni a sus comunidades autónomas y que es claramente perjudicial para Castilla y León.
0: UGT ha salido hoy a la calle en León para mostrar su rechazo tras la agresión sufrida hace unos días por una sindicalista en la ciudad. El secretario general del sindicato autonómico, Óscar Lobo, ha reclamado a todas las instituciones que pongan pie en pared y no marquen, ha dicho, equidistancia ni silencios cómplices, que realmente, ha asegurado, lo que hacen es alimentar y no parar este tipo de situaciones desagradables. Arranca el final de la operación del verano. La Dirección General de Tráfico prevé 6,9 millones de desplazamientos durante este fin de semana en todo el país, una operación que abarcará hasta la medianoche del lunes 31 de agosto. Los movimientos de retorno se producirán de manera escalonada y, como cada año, coinciden con los de salida de aquellos que tomen sus vacaciones en septiembre y con los que retornan a su residencia habitual en otros países europeos tras el descanso estival. La DGT estima que desde primera hora de la tarde de hoy, especialmente entre las 4 de la tarde y las 10 de la noche, se producirán importantes movimientos que provocarán intensidades elevadas y problemas de circulación. El ministro del Interior, Fernando Grande Marlaska, y el de Asuntos Exteriores, Unión Europea y Cooperación, José Manuel Álvarez, han comparecido en el Congreso de los Diputados para explicar su gestión de la crisis migratoria vivida en Ceuta desde el pasado 30 de julio. Marlaska ha hecho un llamamiento a la calma para que cese la violencia en la ciudad autónoma y ha cifrado en 5.000 el número de personas migrantes que permanecen todavía allí. Ha anunciado un refuerzo tecnológico para proteger la valla, así como espigones más largos, drones y boyas permanentes. El PP acusa al ministro de mentir con las cifras. Afirman los populares que hay 20.000 inmigrantes en Ceuta y piden la dimisión de Marlaska por su gestión de la situación. Por su parte, Álvarez ha alabado la cooperación con Marruecos para atajar esta crisis, que ha definido como esencial, y ha asegurado que trasladó a Rabat su rechazo frontal a todas las reclamaciones marroquíes sobre la ciudad autónoma y Melilla.
2: Y como otras crisis migratorias, se cimentó sobre una realidad marcada por la desigualdad, pero a diferencia de las anteriores, fue gestada y propulsada por una viralización inédita de mentiras y bulos en las plataformas digitales, y fue instrumentalizada de inmediato, incluso durante su evolución, por una internacional reaccionaria que desde cuentas con alcance global buscan desestabilizar y fracturar Europa. Y dentro de España han sido ayudadas por sus terminales mediáticas y digitales.
0: En clave internacional, la policía de Nepal eleva a 530 el número de muertos a consecuencia de la riada del miércoles, que arrasó comunidades enteras a su paso, mientras continúan las difíciles tareas de búsqueda de desaparecidos. El Ministerio de Asuntos Exteriores ha rebajado a 3 los españoles desaparecidos en esas inundaciones. El rey de Noruega, Harald V, de 89 años, ha fallecido esta pasada madrugada en el Hospital Nacional de Oslo, donde estaba hospitalizado desde hace 11 días. Ahora tomará el relevo el príncipe heredero Haakon. Las autoridades de Marruecos han negado que sus bases de datos de seguridad hayan sido objeto de una intrusión a raíz de un ataque informático y argumentan que los datos publicados de estos pasados días por un grupo de hackers habrían sido obtenidos a partir de compañías de seguros y organizaciones de salud. Es todo, continúan escuchando Iberradio. Buenas tardes.

0: 2:10 de la tarde. Hola, ¿qué tal? Bienvenidos, bienvenidas a Vive Castilla y León. Es viernes 28 de agosto de este año 2026. Hoy, como cada día, les vamos a acompañar hasta las 3. 50 minutos tenemos por delante para contarles todo lo que está pasando y todo lo que va a ocurrir hoy en la comunidad. 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Noticias de este viernes 28 de agosto. Lucía Roales, buenas tardes.
1: Buenas tardes.
0: En menos de una hora, a las 3, se pone en marcha la última operación especial de tráfico del verano. Operación retorno de las vacaciones, coincidiendo con el último fin de semana del mes de agosto. La DGT prevé cerca de 900.000 desplazamientos por las carreteras de Castilla y León desde hoy hasta la medianoche del lunes, día 31.
1: Nos encontramos a las puertas de uno de los periodos de mayor movilidad del año. En toda España se van a producir casi 7 millones de desplazamientos de largo recorrido. El mes de agosto, el más importante a este respecto, hablamos de vehículos durante todo el verano, está a punto de terminar y con él llega para muchos el final de las vacaciones de verano y el consiguiente regreso a casa. En esta operación coincidirán los movimientos de retorno desde las zonas turísticas de costa hacia los grandes núcleos urbanos, con los movimientos de salida que se produzcan también durante el fin de semana. Esta operación retorno coincide además con la celebración del Gran Premio de Aragón de MotoGP, acto que generará numerosos desplazamientos, sobre todo de motos. Como es habitual, tráfico ha preparado un amplio dispositivo de vigilancia en las carreteras. Inmaculada Matías es la coordinadora de la DGT en Castilla y León.
2: Sí, la distracción es la primera causa de muerte y de accidentes graves a nivel nacional. La distracción, pues el protagonista, el triste protagonista es el teléfono móvil. La mayoría, casi el 50% de los conductores admiten que utilizan el móvil mientras están conduciendo, con lo cual son datos muy preocupantes. Sí que aparece la velocidad inadecuada, pero tiene mayor peso actualmente en la distracción. Hombre, nosotros vigilancia siempre se realiza vigilancia, bien con la agrupación de tráfico, bien con los medios técnicos fijos, radares de tramo y también con el apoyo del helicóptero de la Dirección General de Tráfico. Pero yo creo que lo más importante para evitar los accidentes es la concienciación.
0: Castilla y León reclama negociar desde cero una financiación autonómica justa, solidaria y suficiente. El consejero de Economía y Hacienda, también portavoz del Ejecutivo Autonómico, Carlos Fernández Carriedo, considera que el aplazamiento del Consejo de Política Fiscal y Financiera para el próximo viernes, retrasado por el Ministerio el pasado mes de julio, representa una oportunidad para que el Gobierno Central recapacite y retire la propuesta del modelo de financiación presentada el pasado mes de febrero y rechazada por la mayoría de las comunidades autónomas. Paula Rebollo, buenas tardes.
3: Muy buenas tardes. La Junta considera que la propuesta actual resulta perjudicial para España y para el conjunto de los territorios, por lo que exigen que el Ejecutivo de Pedro Sánchez escuche las autonomías e inicie un proceso negociador conjunto desde cero, abandonando las negociaciones bilaterales. El consejero ha insistido en la necesidad de abrir una negociación multilateral para reformar un sistema de financiación autonómica que considera caducado desde hace más de 11 años. Asegura que su reforma es un asunto de vital importancia para el mantenimiento de los servicios públicos fundamentales, cuyo coste efectivo se ha incrementado, sostiene, año tras año. Carlos Fernández Carriedo.
4: El modelo de financiación finalizó su vigencia en el año 2014, hace ya 12 años, ha quedado anticuado. Desde entonces hemos tenido una crisis financiera, una situación de pandemia y circunstancias que nos adaptan a la nueva realidad. Y lo que nos propone el Gobierno es un modelo que ha sido pactado exclusivamente con Oriol Junqueras y con Esquerra Republicana de Cataluña y que se quiere extender al resto de las comunidades autónomas. Es un modelo que puede servir a los partidos separatistas, pero que no sirve ni al conjunto de España ni a sus comunidades autónomas y que es claramente perjudicial para Castilla y León.
0: El Grupo Parlamentario Socialista en las Cortes de Castilla y León tiende la mano al Partido Popular y a Vox para configurar, entre las tres formaciones, un gran pacto autonómico por el campo que incluya también al resto de fuerzas con representación parlamentaria en la comunidad y a las organizaciones profesionales agrarias.
1: El coordinador de Agricultura del Grupo Parlamentario Socialista, Miguel Ángel Blanco, ha informado de la proposición no de ley registrada hoy en las Cortes.
5: Por lo tanto, necesitamos, y ahí tendemos la mano al Partido Popular y a Vox, para llegar a un gran pacto autonómico del sector primario que hemos puesto encima de la mesa para empezar a hablar. Diálogo que tiene que ser permanente entre las fuerzas políticas, pero también con las organizaciones agrarias. Y fíjense, lo que no puede ser es que ayer, después del Consejo de Gobierno, se intente dar una larga cambiada con este problema por parte del portavoz, diciendo que hay mucho apoyo. Que hay mucho apoyo porque parte de lo que pone el gobierno lo pone la comunidad autónoma, trampeando los datos. Porque lo que está haciendo es decir simple y llanamente que hay una merma en la recaudación por la ayuda que está dando el gobierno. Y esa merma de recaudación no es una ayuda directa al sector. Es una merma de recaudación del impuesto de hidrocarburos.
1: La PNL incluye la propuesta de creación de un fondo de 150 millones de euros para complementar las ayudas del gobierno, que se divide a su vez en cuatro partes. Blanco ha asegurado que el PP se va a tener que retratar.
5: El Partido Popular se va a tener que retratar. Se va a tener que retratar votando esta proposición o ley y va a tener que decidir si apoya al campo, si apoya al campo con medidas y con ayudas urgentes que palíen la situación y con un gran pacto que vertebre junto con las organizaciones agrarias, o decide seguir mirando para otro lado y acordarse solo cada cuatro años, cada vez que hay elecciones, de ir a los pueblos, de ir a explotaciones agrarias y ganaderas para pedir el voto. Por lo tanto, el campo no es solo elecciones, el campo es todos los días del año. Pedimos menos declaraciones huecas y muchas más acciones.
0: Vox apuesta por una bajada del IVA al 4% en los alimentos básicos como la carne y el pescado. El grupo parlamentario en las Cortes de Castilla y León ha registrado una proposición no de ley dirigida al Gobierno de España para abaratar estos bienes de primera necesidad.
3: En esta iniciativa parlamentaria también se exige una reforma integral de la fiscalidad con el objetivo de reducir la presión fiscal sobre el consumo. En España existen dos tipos de IVA para los alimentos: el reducido al 10% y el súper reducido al 4%. El IVA reducido al 10% se aplica como norma a la carne y al pescado. También es el que atañe a la comida conservada y a los restaurantes. En cambio, el IVA súper reducido del 4% se destina a los productos de primera necesidad, alimentos esenciales como la leche, los huevos, las frutas, las verduras, el pan, los tubérculos o los cereales. David Hierro es el portavoz de Vox en las Cortes de Castilla y León.
6: Vemos cómo la inflación está ahogando nuestros hogares, vemos cómo el ataque que está haciendo el gobierno socialista a través de los impuestos que cargan los bolsillos de los ciudadanos es cada vez mayor para pagar sus andanzas, y esto solicitamos al gobierno de España a través de una iniciativa en comisión que reduzcan al 4% el IVA de los productos básicos como son la carne y el pescado. Pues Vox va a estar ahí para defender a estas personas vulnerables, a estos trabajadores, a estas familias que no pueden llegar a final de mes, para que puedan acceder a estos alimentos básicos que además son importantes para el mantenimiento de la salud, como es la carne y el pescado.
0: Izquierda Unida asegura que Fernández Mañueco está eligiendo a Vox frente a sus obligaciones como presidente de Castilla y León. La formación denuncia la actitud profundamente irresponsable del PP, así lo han definido, ante la situación que atraviesa Ceuta y especialmente la decisión del gobierno de Castilla y León de no participar en la conferencia sectorial de infancia y adolescencia y de de alinearse con las posiciones de Vox, no acogiendo menores migrantes.
1: Izquierda Unida indica que mientras la mayoría de las comunidades autónomas han respaldado la transferencia extraordinaria de 25 millones de euros destinada a atender las necesidades de la infancia migrante en Ceuta, Castilla y León, Aragón y Extremadura han decidido ausentarse de esa reunión. La formación ha manifestado su rechazo a las manifestaciones del vicepresidente primero, Carlos Pollán, cuando afirmó que es absolutamente imposible que Castilla y León acoja a los menores migrantes procedentes de Ceuta. El coordinador general de Izquierda Unida en la comunidad, Juan Gascón, considera que estas declaraciones evidencian que el PP está permitiendo que Vox marque la política de infancia de la comunidad.
7: Nos parece una posición insolidaria, una posición contraria a los derechos humanos. No nos parece adecuado que el consejero de Infancia no acuda a las reuniones del Consejo Sectorial, que es preceptivo que los consejeros acudan a las reuniones a las que son convocados para compartir cuál es su visión con respecto a las políticas de infancia y juventud con el resto de consejeros y consejeras de las comunidades autónomas. No nos parece adecuado que se conteste vía carta y no se asista a las reuniones. Nos parece inadecuado que no se acojan a los 25 millones de euros que el Gobierno de España ha previsto para los gastos que van a generar estos menores migrantes. Nos parece una posición contraria a los derechos humanos. Creemos que se tiene que hacer con los niños y niñas migrantes africanos lo mismo que se hizo con los menores ucranianos y ucranianas que fueron acogidos en mayor medida, y nos parece que el Partido Popular y Vox se equivocan no queriendo solucionar el problema de los menores migrantes en Ceuta y atacando a su propio partido que está gestionando la ciudad autónoma de Ceuta.
0: La Junta de Castilla y León pondrá en marcha ayudas de entre 450 y 900 euros para que los jóvenes de 18 a 30 años obtengan el carné de conducir tipo B. La convocatoria se publicará en septiembre y permitirá subvencionar la matrícula de la autoescuela, las clases teóricas y prácticas y las tasas de tráfico. Podrán solicitarse una vez obtenido el permiso antes de finalizar el año y se abonarán durante los primeros meses de 2027 con prioridad para las rentas más bajas.
3: La Junta calcula que entre el 70 y el 75% de los aproximadamente 27.000 carnés que se expiden cada año en la comunidad corresponden a jóvenes de esta franja de edad. La consejera de Movilidad, Cristina Sánchez-Drian, ha explicado que la iniciativa pretende reducir el coste de obtener el permiso y mejorar la movilidad y las oportunidades laborales de los jóvenes, especialmente en el medio rural.
8: También favorece la cohesión y la movilidad dentro de nuestra comunidad, tan extensa como conocéis, con lo cual es otra alternativa tanto a una movilidad sostenible como es el bustil, pero dentro de nuestros núcleos rurales es muy importante también la movilidad de nuestros jóvenes para fijar esa población. Con lo cual es una medida que va direccionada a jóvenes de 18 a 30 años, se bonifica hasta un máximo de 900 euros, es una medida que además es compatible con otro tipo de ayudas, va a ir en concurrencia competitiva, lo que significa que las ayudas van en distintos tramos en función de los ingresos de la unidad familiar. Saldrán las convocatorias, esperemos que durante este mes de septiembre, cubrirán desde la salida de la convocatoria hasta final de año todos los carnés que sean adquiridos por nuestros jóvenes durante las bases que regulen la convocatoria, y la verdad que estamos muy contentos con esta ayuda, esperemos que tenga una gran acogida.
0: Sin embargo, las autoescuelas advierten de que estas ayudas pueden aumentar la demanda y agravar los problemas actuales del sector.
3: La Federación de Autoescuelas de Castilla y León, FACALE, denuncia que la falta de examinadores de la DGT mantiene listas de espera de hasta 4 meses para realizar la prueba práctica y considera insuficiente la incorporación de nuevos efectivos prevista para los próximos meses. Su presidente, Fernando Blanco, señala que solo en León hay unas 3.000 personas pendientes del práctico y añade que a la falta de examinadores se suma también la escasez de profesores de autoescuela.
9: Pues la verdad es que tenemos, en la gran mayoría de provincias, tenemos problemas serios de exámenes y bueno, pues tráfico incorpora examinadores con cuentagotas y bueno, pues vamos a ver qué sucede. No me atrevo a hacer un pronóstico, van a incorporarse ahora algún examinador ahora en octubre, septiembre-octubre y cada final de año a lo mejor alguno más, y vamos a ver cómo podemos solventar el tema, pero sí que es verdad que la falta de examinadores es grande a nivel no solo de Castilla y León, sino de toda España en general, y bueno, pues va a ser un problema añadido para gestionar la subvención. Depende mucho de las provincias. Aquí Castilla y León es una comunidad grande, hay provincias que no tienen tanto problema y hay otras que sí que tenemos más problemas, pero en una provincia que tenga problemas pues puede esperar 3-4 meses fácil hasta que se examine ese capital teórico.
3: Mientras, la Junta ha trasladado que trabaja en futuras bonificaciones para permisos profesionales ante la falta de conductores de autobús y camión. Además, la propia consejera Cristina Sanchidrián ha trasladado la voluntad de tratar con la FACALE todos los problemas que afronta el sector.
8: Estamos pendientes de sacar también las bonificaciones del carné para profesionales y el CAP, y entonces también queremos hablarlo y poner un poco una primera toma de contacto para ver sus experiencias, sus necesidades. Sabemos que los profesionales ahora están teniendo muchísimos problemas, sobre todo con profesionales de autobuses y de camiones que no encuentran, nos están transmitiendo también esa problemática y creo que estas bonificaciones van a servir también para poder sufragar esa carencia de profesionales que hay en el sector. Entonces, sobre la pregunta, sí, evidentemente vamos a intercambiar más experiencias, aparte de la bonificación, que es evidentemente la que ha salido hoy en el boletín. Aprovechamos la reunión para tener una primera toma de contacto y poder hablar del resto de preocupaciones. Sí, sí. Además, muy bien, porque la verdad que hemos tenido una respuesta muy ágil en la convocatoria. Vienen además representantes del FACAEL, pero de todas las provincias. Tenemos un representante por cada provincia.
0: Las obras del Centro Cívico y del nuevo Conservatorio Profesional de Música de Zamora terminarán antes de que acabe este año.
1: Lo ha anunciado esta mañana la vicepresidenta segunda de la Junta, Isabel Blanco, quien también se ha referido al Teatro de la Universidad Laboral, que se está rehabilitando para que lo puedan utilizar los alumnos del Conservatorio o al Museo de Semana Santa que se está construyendo en la ciudad. El Centro Cívico permite recuperar un edificio singular y pone a disposición de los zamoranos nuevas instalaciones destinadas a la participación social, la actividad cultural y la prestación de servicios públicos.
10: Como ustedes pueden ver, ya se ha destapado, por decirlo de alguna manera, las fachadas del propio edificio. La obra avanza a muy buen ritmo y la previsión es que la obra esté finalizada antes de que acabe este año. Lo mismo que ocurre en este caso con el conservatorio, los plazos que estamos trabajando también es que la obra esté finalizada antes de que acabe el año. Como les decía, poner a disposición de las personas de Zamora, en este caso, nuevas infraestructuras, una inversión muy importante que lo que refleja en este caso es el compromiso del presidente Mañueco con Zamora, con nuestra provincia, con generar oportunidades, con mejorar la calidad de vida y, por supuesto, a través de la colaboración con las administraciones.
0: La Junta destina 340.000 euros a maquinaria pesada en las mancomunidades.
1: El consejero de la Presidencia, Luis Miguel González Gago, ha resaltado que los ayuntamientos no podrían adquirir este material por sí solos y ha resaltado el rol que juegan las mancomunidades en el entorno rural a la hora de prestar servicios. La adquisición comprende una máquina retroexcavadora y un vehículo autobomba para la comunidad de Villa y Tierra Fresco de Cantespino, en Segovia. Luis Miguel González Gago.
11: Lo que estamos hablando es de la asociación de una serie de municipios, normalmente pequeños, para poder desarrollar y cumplir con sus competencias, con sus servicios públicos, aquellos que por ley deben prestar a sus vecinos. Como esta fórmula se ha demostrado eficaz, sobre todo teniendo en cuenta que los proyectos que hay que abordar en muchos casos son proyectos muy caros, de tal manera que de forma individual cada ayuntamiento, cada pequeño municipio no podría abordarlos, la fórmula asociativa se ha manifestado como muy importante en lo que es un territorio tan extenso como el que tenemos en Castilla y León y el número de municipios que tenemos, 2.248, un gran número de municipios de todos los de España.
0: La borrasca de estos últimos días se va alejando de Castilla y León. Jornada con intervalos nubosos y probabilidad de algunas precipitaciones, aisladas y débiles en general, en zonas de León, Palencia o Zamora, que serán menos probables por la noche.
1: Bajan las temperaturas mínimas, que se han situado por debajo de los 10 grados esta mañana. En ciudades como León o Ávila han amanecido con 7 de mínima, mientras que el puerto del Pico en Ávila ha registrado la temperatura más fría de España, con 0,1 grados. Mientras tanto, suben las máximas, termómetros por encima de los 20 grados centígrados en toda la comunidad, 21 en León, 22 en Burgos y Palencia, 23 en Salamanca y Segovia y 24 grados en Ávila, Soria, Valladolid y Zamora.
0: Las temperaturas seguirán en ascenso durante un fin de semana que estará marcado por el buen tiempo, con días soleados en toda Castilla y León.
1: El sábado se van a superar los 25 grados y el domingo se van a alcanzar los 30 de máxima en zonas de Ávila, Soria o Valladolid, con el resto, excepto León, por encima de los 27 grados.
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0: La alcaldesa de Burgos, Cristina Ayala, pide al gobierno de España que presione para tratar de reactivar la búsqueda del empresario burgalés Juan José Mutilva, desaparecido desde el pasado 18 de agosto tras caer al mar durante una travesía en velero entre Siracusa y Grecia.
3: Ayala ha remitido sendas cartas al ministro de Asuntos Exteriores, Unión Europea y Cooperación, José Manuel Álvarez, y al ministro del Interior, Fernando Grande Marlaska, ante la decisión tomada ayer por las autoridades italianas de suspender las labores de búsqueda. La regidora burgalesa reclama al Ejecutivo que incremente los contactos con Italia y que España se incorpore activamente a las tareas de localización, aportando dentro de sus posibilidades los recursos y capacidades que puedan contribuir a ampliar o reforzar el dispositivo. La desaparición de Mutilva ha generado una especial preocupación en Burgos y entre sus familiares, que mantienen la esperanza de encontrarle.
0: UGT ha salido hoy a la calle en León para mostrar su rechazo tras la agresión sufrida hace unos días por una sindicalista en la ciudad.
1: El secretario general del sindicato en Castilla y León, Óscar Lobo, ha reclamado a todas las instituciones que pongan pie en pared y no marquen equidistancia ni silencios cómplices, que realmente lo que hacen, ha dicho, es alimentar y no parar este tipo de situaciones desagradables que generan un clima de crispación.
14: Por eso hoy estamos aquí para defender nuestra libertad sindical, y también para hacer un llamamiento al conjunto de la comunidad autónoma y de las instituciones de nuestras tierras. No es el momento de los silencios ni de la equidistancia. Precisamente en el arranque del curso político pedimos a las instituciones de la comunidad autónoma, de todos los ayuntamientos de nuestra tierra, que condenen y rechacen este tipo de actuaciones que generan un clima de crispación y de odio ajeno a lo que es la gente sensata y serena y seria de nuestra tierra y de nuestra comunidad autónoma. Insisto, y para concluir, el odio genera violencia, el odio genera crispación y el odio realmente altera nuestro clima de convivencia.
1: Lobo ha confirmado que el sindicato actuará en el ámbito judicial contra la agresora, pero ha insistido en la necesidad de que haya una respuesta general y contundente por parte de la gente sensata y serena y seria, ha dicho, de la comunidad. Por su parte, el líder provincial de UGT en León, Enrique Reguero, ha defendido la convivencia al margen de las discrepancias y ha afirmado que así empezó el nazismo, mandando grupos a la calle a increpar, y se llegó, ha dicho, a lo que se llegó.
15: Estamos sufriendo, llevamos ya unos años sufriendo un acoso prácticamente a diario de esta persona y otras personas, el cual, que por ser sindicalista parece ser que es un delito, cuando ser sindicalista está recogido en la Constitución española. Esa es la riqueza de la democracia y no la violencia, que es lo que últimamente se está utilizando. Y se está utilizando porque estamos empezando a escuchar discursos de odio dentro de los partidos políticos de extrema derecha y de derecha, y eso se traslada a las calles con una violencia cada vez mayor. Por lo tanto, queremos condenar enérgicamente estas actuaciones. ¿Por qué quieren llegar aquí? Eso ya pasó con la época del nazismo. Empezó así. Así empezó el nazismo. Mandando grupos a la calle a increpar, y se llevó a lo que se llevó. Esto es un corta pega de lo que ocurrió en la Segunda Guerra Mundial.
0: Ya se encuentra estabilizado el incendio forestal de Salas de Bureba, en la provincia de Burgos, que ha evolucionado muy favorablemente desde ayer, lo que le ha permitido bajar al nivel cero de peligrosidad.
3: Los medios de extinción han logrado controlar la situación, pese a que las condiciones no eran favorables. Las fuertes rachas de viento y la previsión de tormenta amenazaban con reactivar las llamas, pero el trabajo realizado por los efectivos desplegados en la zona ha permitido rebajar el nivel de peligrosidad. Este incendio de Salas de Bureba se declaró el miércoles y enseguida alcanzó el IGR 1.
0: 2:35 de la tarde. Vamos con la cartelera del fin de semana.

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0: Vamos a hablar de cine. Llegan muchas películas a las salas de la comunidad, a las salas de todo el país. Y como cada viernes, nos lo va a contar, digo como cada viernes, aunque en verano se ha escaqueado alguno de ellos, nuestra compañera Lidia Veiga. Lidia, cuéntanos, buenas tardes.
1: Muy buenas tardes. No ha sido escaqueo, ha sido vacaciones, que tienen otro nombre.
0: Pues escaquearse, te puedes dejar un poquito algo grabado, una película por aquí, otra
1: claro,
0: por allá.
1: Claro, claro, claro. Bueno, han sido vacaciones,
2: él
1: pero...
2: se ha escaqueado tres semanitas.
1: Sí, está para hablar, o sea, está para hablar, pero bueno, no...
0: serán merecidas. Dale, el primero.
1: No soy yo rencorosa, entonces el primero ha sido ya directamente. Bueno, sí, Tadeo Jones es el primero porque nos llega un poquito más de golpe a Castilla y León, podríamos decir. Resulta que su director, Enrique Gato, es vallisoletano y resulta que nuestra compañera Paula Rebollo nos ha dicho esta semana que en el DNI de Tadeo pone Pucela.
0: ¿Sí?
2: Efectivamente.
1: Efectivamente. Entonces, claro, como protagonista de una película que se estrena en los cines se ha estrenado, hay que decirlo, este miércoles, pues yo creo que tendríamos que empezar con un castellano y leonés. No, no la he visto.
0: Bueno, porque estabas preparando la sección, claro.
1: No he tenido tiempo porque estaba preparando esta sección, entonces claro, sí, he estado preparándome todas las películas. Vamos a comenzar por Tadeo, aunque si te parece, antes escuchamos a Enrique Gato, el director vallisoletano de Tadeo Jones, que habló con nuestra compañera Paula.
3: Mucha más acción, mucha más comedia y mucha más emoción que en cualquier otra de las películas que hayamos visto antes de Tadeo Jones. De alguna forma, lo que hemos intentado es elevar el listón todo lo posible con la saga, con los personajes y hacer que el público pueda tener el mejor rato posible de toda la saga, de toda la franquicia hasta la fecha.
1: Pues estas son las palabras de Enrique Gato y si os parece, escuchamos el tráiler.
4: ¡Hey, momia fans! Aquí vuestro pro emitiendo desde London, UK. Y algo a los followers.
5: Estamos en peligro.
6: ¿Quién nos persigue?
5: El último descendiente de Soliman.
4: Dame un poco de fantasía.
1: ¿Qué ha pasado en la vida de Tadeo y Sara? Bueno, pues que ahora han dado un paso más en su relación y son padres. Padres de Olimpia, una adorable e intrépida niña de 2 años. Y Momia no lleva nada bien haber dejado de ser el centro de atención. Mientras están de vacaciones en Londres, atenta Lucía Roales, Sara sigue la pista hacia un objeto único, la lámpara maravillosa de las mil y unas noches. Y Momia, presa de esos celos, pide un deseo, viajar en el tiempo hasta el momento en el que era joven y todos le querían. Bueno, pues para los más pequeños y también para los mayores que quieran ir a ver a Tadeo en una nueva aventura, la cuarta aventura de este vallisoletano.
0: Peliculón.
1: Otro peliculón también, ahora desde luego que cambiamos totalmente de registro, es El ser querido de el director español Sorogoyen.
7: Hay una cosa que quería preguntarte, que es la gente de la peli. ¿Sabe que eres mi padre o qué sabe?
8: La gente de la peli sabrá lo que tenga que saber, no pasa nada, pero vamos, eso no va a ser nunca un problema, Emilia.
7: Bueno, para mí sí, quizás.
1: Organizada por Javier Bardem y Victoria Luengo, el aclamado director de cine Esteban Martínez es una leyenda tanto por sus películas como por un pasado marcado por la violencia y los excesos. En su nuevo proyecto le ofrece un papel a su hija Emilia con el pretexto de ayudarla a relanzar su estancada carrera como actriz.
0: Pinta bien, ¿eh?
1: Pinta bien, hombre, sí, totalmente
2: tengo muchas ganas de verla.
1: Totalmente diferente a Tadeo Jones, también os digo.
0: Voy a hacer doblete.
1: Y ya, también.
0: Es como ver La Odisea, pues ves estas dos, más o menos por
1: pues, sí, no sé ir a ver La Odisea, deberías.
0: No tengo tanto tiempo.
1: Deberíais todos ir a ver La Odisea. Vale, y saltamos ya otro salto más. Esto ya es para los amantes del apocalipsis, porque ¿para cuántas películas ha dado el fin del mundo? Pues parece ser que no para las suficientes. La constelación del perro.
9: Besaba a mi mujer. Jugaba con mi perro.
6: ¡Jasper!
1: En un mundo post-apocalíptico, un virus aniquila a prácticamente toda la humanidad. Maravilla para todos. Los supervivientes se enfrentan a unos carroñeros errantes llamados segadores. El protagonista, Hick, que el protagonista es Lucía Roales...
2: No he llegado.
1: Un piloto que sobrevivió a la gripe pero perdió a su mujer y es la adaptación de la aclamada novela La constelación del perro de Peter Heller.
2: ¿Esto? Jacob Elordi.
0: Esto que decías del fin del mundo, el otro día encontré una pegatina cuando yo fui quinto en Valderas, año 2013, que era cuando los mayas dijeron que se iba a acabar el mundo. Entonces, siempre que haces las pegatinas o el polo de los quintos, pones alguna frase. Entonces, el fin del mundo llega con los quintos de 2013, porque los mayas otra vez pues no acertaron.
1: Tengo que decir que las nuevas generaciones de peñas están haciendo unas pegatinas súper creativas este verano.
0: ¿Están haciendo o les están haciendo?
1: Bueno, no sé si...
0: Claro, es que hay una cosa que
1: están
0: se llama
1: repartiendo.
0: Inteligencia artificial, que claro, te hace...
1: No, pero hay algunas que tienen un humor que la inteligencia artificial no va a tener nunca, no va a llegar nunca allí. Bueno, no puedo.
0: Ahora
1: luego te las
0: enseño
1: que las tengo. Eso era infantil, que las tengo guardadas. Venga, vamos a por otro de los trailers, en este caso, Una noche al año.

0: empezamos.
1: Es tu sección, yo te escucho.
0: Empezamos
1: ya.
0: Un poquito. Noticias
1: creo
0: de
1: que
0: hoy.
1: Vamos a empezar a hacerlas sin Lucía y sin Paula cerca, para que te centres en lo que te tienes que centrar.
0: Venga, y por último, estreno documental La Superviviente. Esta historia es espectacular. Lo que pasa es que el tráiler está en versión original, pero ahora os lo cuento yo.
2: Uns primers atemptats que han tingut lloc a les Torres Bessones de Manhattan al World Trade Center.
3: The tower enveloped in smoke.
4: Burns on the skin, strange smell of fire.
5: I see dead people everywhere, body parts.
6: My arm was on fire.
7: So survivors weren't really looked upon as anything really important.
0: 25 años después del 11S llega La Superviviente. Aquí se reconstruye la historia de Tania Head. Uh-huh. Es una mujer española que logró convencer al mundo de una vida que nunca había vivido. A través de testimonios inéditos y material de archivo, una investigación internacional, el equipo de Oswald, el falsificador, explora cómo una mentira pudo convertirse en un relato colectivo. Esta mujer llegó a ser la directora o la presidenta de la Asociación de Víctimas del 11S sin haber estado ella allí. O sea, se creó una identidad.
1: Hoy
0: pues tenemos que ver el documental. ¿Qué quieres que haga yo aquí, un spoiler?
1: No, hombre, el documental bien, pero que querría saber qué es de ella hoy, o sea,
0: está todo documentado, o sea,
1: siguiendo su vida tranquilamente.
0: Sí, sí, no, bueno, espero que quiero decir, o sea, esta señora falsificó una identidad.
1: Por eso te digo.
0: Quiero decir, hasta que llegó la empresa y dijo esta señora no ha estado en nuestra empresa. Sí, yo voy a ver esta. Y otro estreno, que no es un reestreno que llega a las salas de cine, que a muchos nos ha hecho ser conscientes de nuestra edad, son los 25 años de Harry Potter y la Piedra Filosofal. ¿Fuiste? O sea, ¿la viste? ¿Te acuerdas cuando se estrenó?
1: Vi una solo, sí.
0: Esta, la que la hemos... A los que no nos gusta este tipo de películas, vimos esta.
1: Puede ser,
0: o sea,
1: sí.
0: ¿La viste?
1: Recuerdo ir con un amigo al cine, creo que fue en esta, y se durmió, él. Yo creo que la vi, pero sí, sí.
0: Yo también, creo que es de las pocas películas de Harry Potter, pero de repente decir 25 años...
1: No, que no he visto. Creo que he visto una solo, esta, sí.
0: ¿Y ya?
1: Pero ya te lo he dicho muchas veces. Ni Harry Potter, ni El Señor de los Anillos, ni no soy de ese tipo de películas.
0: No.
1: Ni Piratas del Caribe.
0: Nada, me gusta la realidad. O sea, fantasía no. Pues Harry Potter y la Piedra Filosofal, 25 años, mientras están como reeditando la película con nuevos protagonistas, está a punto de salir.
8: Una serie. ¿Es o serie? Están reeditando la... No, o sea, están haciendo una serie.
0: Ah, pues será
9: también
0: serie. Nueva.
9: Y en esta nueva adaptación incluyen escenas eliminadas.
0: Ah.
9: No se han podido ver antes.
8: Vale, sí, pero es la misma peli.
9: Sí,
0: sí, claro. Sí.
8: Y
0: sí,
8: luego
0: sí,
8: después ahí hay alguna escena eliminada. Vale.
0: Y ahí está. Pues nada, 25 años de Harry Potter.
8: Hablar de que han pasado 25 años.
0: Sí,
8: ¿no?
0: Me ha parecido fortísimo porque de hecho Paula, que es aquí entre nosotros, no había nacido. O sea, esto es espectacular.
1: Pero se las ha visto todas.
0: Esta es la cartelera. No me digas que no viene nutrida.
1: No, la verdad es que muchísimo. Pues muchas gracias, Lidia Veiga. Disfruta vosotros, del fin de semana. Veremos qué nos da tiempo de contar hasta las 3. Vamos. Adiós. Con la agenda cultural del fin de semana.

0: agenda cultural del fin de semana en Castilla y León, no sé a quién tengo que dar paso, si a Paula Rebollo, si a Lucía Roales, porque esta sección era de Lucía, pero se la ha apropiado Paula. ¿Empiezas tú, Paula? Venga, vamos contigo, provincia de Ávila, dale caña ahí.
1: Pues ahí comenzamos en Candeleda, que vive su 31º Festival Internacional Pedro Vaquero, hasta mañana sábado. Talleres, bailes, ronda y mucha música tradicional con artistas como la sudanesa Rasha. Y por otra parte, ya lo hemos contado, el 14º Festival Internacional de Circo de Castilla y León llega a la ciudad de Ávila y a municipios de la zona también, desde ayer jueves hasta el domingo.
0: Viajamos hasta Burgos.
1: Ya les hemos hablado del GeoFest, que este verano celebra su 3ª edición. Pues bien, este sábado a las 8, su programación cuenta con el espectáculo El Imitador, en el que una sola persona, Julián Fontalvo, lleva a escena 70 voces internacionales y más cosas, como el 18º Festival Tobalina, un evento gratuito dedicado al rock and roll en el municipio de Quintana Martín Galíndez. Desde hoy hasta el domingo, allí se verán hasta 12 bandas, entre ellas Dr. Velvet, un poco de Rhythm and Blues, que ya estamos escuchando.
0: Provincia de León.
1: Bueno, pues desde ayer hasta el domingo, más circo, esta vez en la ciudad de León. 6 compañías, no solo de España, sino también internacionales, son las que vienen con motivo de...

0: del ciclo de circo contemporáneo. Y en deportes nos vamos al Valle de Valdeón, porque allí tendrá lugar la Transvaldeónica. Este domingo es la cita deportiva que suele concentrar a en torno a 350 corredores de montaña que recorrerán senderos, canales y hayedos.
1: ¿Algo que añadir, León?
2: También habla de deportes, es espectacular.
1: ¿Has visto?
2: ¿Has visto en Cordoncillo, que es el pueblo que está al lado de Valderas?
1: Importante.
2: Eso es, ya hablaremos de las de Valderas la semana que viene. ¿Qué tenemos en Palencia, Paula?
0: Pues me han chivado que ayer jueves tuvo lugar el pregón de San Antolín. Las fiestas llegan a Palencia y llenan la programación de todo este finde. Por ejemplo, la inauguración de la Feria de Artesanía y la Feria del Libro, que busca potenciar a los libreros locales. Fuegos artificiales hoy a las 11 de la noche. Mañana la 28ª concentración de SEAT 600 y vehículos clásicos y la 5ª carrera solidaria de patitos de goma. Muchos eventos gastronómicos y también musicales, hoy con Barry B, el domingo con Crystal Fighters y mañana con Leire Martínez, ya sonando en antena. Perfecto.
2: Nos vamos hasta Salamanca.
0: Desde este jueves se lleva celebrando el 5º Festival Internacional de Folclore Ciudad de Salamanca. Hasta el domingo, la Plaza Mayor y la Plaza de Anaya se llenan de dulzaineros, pasacalles, ballet folclórico y muchos talleres. Y en Ciudad Rodrigo, desde esta semana ya está en marcha la 29ª edición de la Feria de Teatro de Castilla y León. Hasta mañana se desplazarán a la ciudad compañías como Teloncillo Teatro, Lola y Fel Company o los Titiriteros de Binéfar.
2: Turno para Segovia.
0: Pues ojo a nuestros escuchantes creativos, porque este domingo el municipio de Turegano vive su tercer concurso de pintura rápida Isidoro Pérez Matesanz, que repartirá 2.350 euros. Y para nuestros deportistas, el 11º trofeo de ajedrez lleva recorriendo los municipios de la ciudad desde mayo. Organizado por la Diputación, este domingo la cita es en Cerezo de Arriba.
2: Venga, nos vamos hasta Soria, Paula.
0: El descenso popular de piraguas por el Duero llega de nuevo a Soria, salida a las 5:30 en el puente de Garray y la llegada en Sotoplaya. Y una actividad para nuestro compañero Dani, Groove the Park, una propuesta centrada en la música electrónica. Tendrá lugar este sábado desde las 12 del mediodía en la Alameda de Cervantes.
2: Seguro que está tomando nota. ¿Qué tenemos en Valladolid?
0: Pues imposible no haber visto todos esos carteles que anuncian el Cosquín Rock, el festival que llega desde hoy hasta el domingo al Pingüinos Arena, una tercera edición en la que verá Clapton, Ultraligera o M-Clan, que ya suena.
3: Ya no es la misma calle, tampoco el viejo bar.
2: Y nos queda la provincia de Zamora.
0: Eso es, pues otra cita deportiva, la de este domingo con la travesía nado Lago de Sanabria, que ya va por los 520 inscritos. Lleva celebrándose durante 10 ediciones con sus dos pruebas de 3.000 y 1.500 metros. Y acabamos con la jornada de recreación histórica este domingo en Aceñas de Cabañales, que hace un viaje al pasado del Imperio Romano hasta principios de la Edad Media y que reúne a múltiples expertos.
2: Pues muy bien, muchísimas gracias, Paula Rebollo. Disfruta del fin de semana.
0: Igualmente.
2: Venga, vamos con el deporte.

0: Sintonía del deporte, hablamos de fútbol, comienza una nueva jornada, la tercera en segunda división, para el Burgos y para el Real Valladolid. El Pucela, que juega el domingo a las 7 de la tarde, visita al Cádiz, un Real Valladolid que no suma ningún punto, ha perdido los dos partidos y tampoco ha conseguido marcar ningún gol. El conjunto gaditano, por su parte, acumula dos empates después de los dos primeros partidos. Este es Fran Escribá, entrenador del conjunto pucelano.
1: Hombre, preocuparme, yo, los entrenadores vivimos preocupados, pero siempre, es decir, que eso no, una cosa no cambia. También yo tengo que decir una cosa, uno quiere ganar siempre, y obviamente lo dije el otro día cuando un compañero me preguntó el objetivo de la temporada, dije ganar el próximo día, y no fue así. Ese es nuestro objetivo siempre, y nosotros la idea nunca es otra que no sea ganar, pero también creo que tenemos que ser conscientes de que la situación en la que llegábamos, sobre todo el primer partido, pero los dos primeros partidos, más la entidad de los rivales, yo creo que tampoco esas derrotas.
0: Y el lunes jugará el Burgos, lo hará en el plantío frente al filial de la Real Sociedad, los dos equipos que llegan con la misma dinámica, una victoria y una derrota, el Burgos que quiere volver a ganar en casa. Este fin de semana hablará el técnico Sergio Francisco, el que pasó ayer por la sala de prensa fue el jugador Curro Sánchez.
2: Pues rival, Real B, no deja de ser un filial, y los filiales normalmente pues son equipos muy alegres, son equipos ofensivos, que físicamente te exigen muchísimo. Entonces yo pienso que el partido irá por ahí. El otro día consiguieron sumar en un campo muy complicado, entonces pues creo que será un partido, creo yo, por parte de la Real, que vendrán a proponer, obviamente.
0: Solo dos equipos de la comunidad en segunda división, cinco tenemos en el grupo primero de Primera Federación. Arranca la liga, comienza la temporada, lo hace hoy a las 9:15 de la noche con la visita del Club Deportivo Mirandés al campo del Cacereño. Ancho Muneta, técnico del conjunto de Miranda de Ebro.
3: Yo al equipo lo veo muy, muy motivado, con muchísimas ganas de empezar a competir. Llega lo bueno, ha sido un mes y medio en el que un equipo totalmente nuevo se tiene que ir conociendo, tenemos que ir encontrando pues cuál va a ser la forma en la que más a gusto estemos. Evidentemente lo último que pasó, dentro de que no nos gusta, nos sirve para venir al primer partido de liga pues como hay que llegar, y yo veo a la gente muy motivada y con ganas.
0: El Club Deportivo Mirandés, que vuelve a la Primera Federación tras caer desde la segunda el año pasado. Sábado, 5 de la tarde, Unión Deportiva Orense, Sociedad Deportiva Ponferradina. Medi Nafti, técnico del equipo berciano.
4: Con muchas ganas. Ya sabes que cuando se acerca la liga, pues todo el mundo tiene ese plus de excitación, de motivación. Ya ha terminado la pretemporada. Esta tarde tenemos la última sesión de entrenamiento. Y se notó esta semana, no te diría una marcha más, pero ese exceso de
0: y mañana sábado también jugará el Zamora, lo hará en el Ruta de la Plata a partir de las 7:15 de la tarde, recibirá al filial del Athletic de Bilbao. Y dos partidos más para el domingo, a las 7:15 Unionistas de Salamanca Lugo y a las 5 de la tarde Baracaldo Cultural y Deportiva Leonesa, otro de los equipos que perdieron la categoría el pasado mes de mayo en segunda división. Jandro Castro, técnico del equipo culturalista.
5: Bueno, campo complicado, sí. Fuera de casa, esta categoría es muy difícil ganar. El Baracaldo es un equipo que compite muy bien. El año pasado hizo una temporada espectacular. Este año ha cambiado muchos jugadores. La pretemporada han estado bien. Pero es un equipo que compite mucho, compite bien, te lleva mucho al duelo. A balón parado son fuertes. Bueno, un equipo que sabemos que...
0: El lunes se lo contaremos todo aquí en Vive Castilla y León con Diego Rivera. Vamos con la información del tiempo.
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0: Daniel Angulo, buenas tardes.
7: Hola, buenas tardes, amigos oyentes de Vive Radio y Vive Castilla y León. Como era de esperar, hoy hemos tenido un amanecer fresco. Y atención, porque se han registrado ya en la provincia de Ávila, en algunos valles de allí, de la Sierra de Gredos, heladas. En el puerto del Pico, en el observatorio de Aemet, se ha llegado a registrar hasta una temperatura negativa, una décima bajo cero. Y ha helado, me dicen también, en algunos pueblos de allí de la Sierra de Gredos. En capitales de provincia, la mínima ha sido de 8,7 tan solo en León, 11 ha sido la mínima de Zamora, 9,2 en Salamanca, 6,8 la más baja en Ávila, 10,2 en Segovia, 9,4 ha habido en Soria, 9,3 en Valladolid, 8,9 en Palencia y 9 grados de mínima, con bastantes nubes, en Burgos. Y bueno, afortunadamente los cielos se fueron despejando, la noche ha transcurrido con cielos poco nubosos y pudimos ver ese eclipse parcial de luna que se registraba entre las 4 de la madrugada y las 7. Luego se ponía la luna todavía eclipsada por esa sombra de nuestro planeta. Pasó, como digo, el eclipse lunar de este año también, y hoy tenemos una jornada todavía en la que siguen entrando esos vientos de componente suroeste, con temperaturas que hoy van a ser todavía un poquito más bajas de lo habitual. En Burgos se van a quedar con 20 grados, en Soria como mucho 24, allí un poquito más cálido, y en el resto de las capitales de provincia las máximas van a estar sobre 22, 23 grados. Pero ya el fin de semana se va el aire frío y mañana entran las altas presiones de lleno, aire cálido en nivel medios y altos de la atmósfera, y se estabiliza la atmósfera. Mañana los cielos estarán despejados, algunas nieblas, eso sí, en la próxima madrugada y al amanecer, pero que levantarán rápido para quedar los cielos azules. Un día muy bonito, muy luminoso, con temperaturas ya que suben. Mañana ya máximas de hasta 28 grados en Soria, Valladolid, Zamora, en el resto sobre 26, 27 grados. Con algunas nubes entrando ya por la tarde al final en el noroeste, por el oeste y noroeste y noroeste de la provincia de León. El domingo también una jornada de tiempo estable, cielos despejados por la mañana, aunque por la tarde llega un frente al Cantábrico y habrá un aumento de nubosidad. Incluso al final de la tarde se registrarán algunas llovinas, chubascos débiles, poca cosa, en el norte de León y norte de Palencia. Las temperaturas este día suben un poquito más, hará incluso calor moderado a mediodía, con máximas rondando los 28 grados. Incluso en Ávila pueden llegar hasta los 30. En el resto de capitales de provincia, ya digo, que sobre 28 grados. En definitiva, fin de semana, como digo, con tiempo estable y con tiempo agradable, aunque con calor moderado y llevadero. La próxima semana parece que al inicio podrían bajar un poco las temperaturas por la entrada de viento del nordeste, pero ojo, porque en la segunda mitad de semana y en el próximo fin de semana parece que podríamos volver a tener calor, calor de verano. Lo iremos contando los próximos días. Adiós, buen fin de semana.
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0: Nos despedimos. Precaución. Durante el fin de semana, operación especial de tráfico, operación retorno de las vacaciones de verano. Estaremos de vuelta el lunes a partir de las 2:10 con un nuevo programa de Vive Castilla y León. Pasen buen fin de semana y sean felices. Hasta el lunes. Adiós.

0: Buenas tardes. Castilla y León reclama negociar desde cero una financiación autonómica justa, solidaria y suficiente. El consejero de Economía y Hacienda, también portavoz del Ejecutivo Autonómico, Carlos Fernández Carriedo, considera que el aplazamiento del Consejo de Política Fiscal y Financiera retrasado por el Ministerio el pasado mes de julio representa una oportunidad para que el Gobierno Central recapacite y retire la propuesta del modelo de financiación presentada el pasado mes de febrero y rechazada por la mayoría de las comunidades autónomas.
1: El modelo de financiación finalizó su vigencia en el año 2014, hace ya 12 años, ha quedado anticuado. Desde entonces hemos tenido una crisis financiera, una situación de pandemia y circunstancias que nos adaptan a la nueva realidad, y lo que nos propone el Gobierno es un modelo que ha sido pactado exclusivamente con Oriol Junqueras y con Esquerra Republicana de Cataluña y que se quiere extender al resto de las comunidades autónomas. Es un modelo que puede servir a los partidos separatistas, pero que no sirve ni al conjunto de España ni a sus comunidades autónomas y que es claramente perjudicial para Castilla y León.
0: UGT ha salido hoy a la calle en León para mostrar su rechazo tras la agresión sufrida hace unos días por una sindicalista en la ciudad. El secretario general del sindicato autonómico, Óscar Lobo, ha reclamado a todas las instituciones que pongan pie en pared y no marquen, ha dicho, equidistancia ni silencios cómplices, que realmente, ha asegurado, lo que hacen es alimentar y no parar este tipo de situaciones desagradables. Arranca el final de la operación del verano. La Dirección General de Tráfico prevé 6,9 millones de desplazamientos durante este fin de semana en todo el país, una operación que abarcará hasta la medianoche del lunes 31 de agosto. Los movimientos de retorno se producirán de manera escalonada y, como cada año, coinciden con los de salida de aquellos que tomen sus vacaciones en septiembre y con los que retornan a su residencia habitual en otros países europeos tras el descanso estival. La DGT estima que desde primera hora de la tarde de hoy, especialmente entre las 4 de la tarde y las 10 de la noche, se producirán importantes movimientos que provocarán intensidades elevadas y problemas de circulación. El ministro del Interior, Fernando Grande Marlaska, y el de Asuntos Exteriores, Unión Europea y Cooperación, José Manuel Álvarez, han comparecido en el Congreso de los Diputados para explicar su gestión de la crisis migratoria vivida en Ceuta desde el pasado 30 de julio. Marlaska ha hecho un llamamiento a la calma para que cese la violencia en la ciudad autónoma y ha cifrado en 5.000 el número de personas migrantes que permanecen todavía allí. Ha anunciado un refuerzo tecnológico para proteger la valla, así como espigones más largos, drones y boyas permanentes. El PP acusa al ministro de mentir con las cifras. Afirman los populares que hay 20.000 inmigrantes en Ceuta y piden la dimisión de Marlaska por su gestión de la situación. Por su parte, Álvarez ha alabado la cooperación con Marruecos para atajar esta crisis, que ha definido como esencial, y ha asegurado que trasladó a Rabat su rechazo frontal a todas las reclamaciones marroquíes sobre la ciudad autónoma y Melilla.
2: Y como otras crisis migratorias, se cimentó sobre una realidad marcada por la desigualdad, pero a diferencia de las anteriores, fue gestada y propulsada por una viralización inédita de mentiras y bulos en las plataformas digitales, y fue instrumentalizada de inmediato, incluso durante su evolución, por una internacional reaccionaria que, desde cuentas con alcance global, buscan desestabilizar y fracturar Europa. Y dentro de España han sido ayudadas por sus terminales mediáticas y digitales.
0: En clave internacional, la policía de Nepal eleva a 530 el número de muertos a consecuencia de la riada del miércoles, que arrasó comunidades enteras a su paso, mientras continúan las difíciles tareas de búsqueda de desaparecidos. El Ministerio de Asuntos Exteriores ha rebajado a 3 los españoles desaparecidos en esas inundaciones. El rey de Noruega, Harald V, de 89 años, ha fallecido esta pasada madrugada en el Hospital Nacional de Oslo, donde estaba hospitalizado desde hace 11 días. Ahora tomará el relevo el príncipe heredero Haakon. Las autoridades de Marruecos han negado que sus bases de datos de seguridad hayan sido objeto de una intrusión a raíz de un ataque informático y argumentan que los datos publicados de estos pasados días por un grupo de hackers habrían sido obtenidos a partir de compañías de seguros y organizaciones de salud. Es todo, continúan escuchando Iberradio. Buenas tardes.

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pinchaba en mis inicios de radio hace ya bastantes, bueno, te hablo del siglo pasado, esta canción en vinilo. ¿Qué recuerdos? Kula Shaker, Hush, otro de los temazos que compartimos contigo en las tardes de Vive Radio, disfrutando además también de quien le pone voz al mundial. Ella es Shakira, que sigue soltera. Bueno, pues disfrutemos de su soltería y sus canciones. 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

Brocha de oro para una mujer que no ha parado de hacer conciertos tras conciertos en todos los rincones del Mediterráneo y, por supuesto, también allí donde le han llamado. Ella es Vico, Tiramisú, la canción que esta semana es nuestro Vive de la Semana. ¡Disfrútalo!

menos nueva hora en las tardes de Vive Radio Amiguetes, compartiendo buenas canciones como el dueto que llega a continuación con Lady Gaga y Bruno Mars. 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

Este verano han estado en la ciudad del Turia y además también en Santander. Son únicos, Pet Shop Boys, Domino Dancing, siguen haciendo disfrutar a sus fans que tras décadas de éxitos sin duda siguen siendo los mejores. Vive lo tuyo, vive tu radio, vive tu verano con Robin Cook.

Pues ya está entre la familia. Ella es Vico Tiramisú y esta semana ha sido nuestro pibe de la semana. Confortamos, como siempre, las canciones que más te gustan y nosotros las recogemos aquí para que tengas la mejor selección musical. Estrenazo, Vico Tiramisú, pibe de la semana. Disfruta.

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1: Son las 8 de la tarde.
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0: son las 11 de la noche.
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